voy a saludar a grandes amigos, ve, y papás. Primero las mujeres, a Beatricita, ve, Batichita. Batichita, un abrazo, Batichita. Hola, mi querida. ¿Qué más, mi querida? A Lilianita Marmolejo, Un abrazo para el monito está ahí. Para Javier, para doña Fanny, Voy a saludar también para el mono, El mono está allá. No joda, mono. Un abrazo para el mono, para Zenia, un abrazo. Pero sí voy a decir algo bien especial en Zenia. Aprecio mucha gente. Y voy a aprovechar a Olímpica Estero porque me estás escuchando allá en el Valle del Cauca. Para mi tío Diego, que lo amo con todo el corazón. Ese es el tipo que más regaños me ha dado, o sea...

papá, viejo. Para Fercho, te amo demasiado. Te está escuchando medio mundo, ¿eh? Es que Olímpica Estéreo Bogotá lo escucha medio mundo. Ahorita como estamos conectados con el Mundial, ¿ve? Lo está escuchando medio mundo. Lo estoy volviendo famoso. Para Diego y para Fercho, un abrazo. Para mi tío Diego, para el mono. También un abrazo. Saben que los quiero mucho, en serio. Y para toda la familia, pues, ahí que están escuchando el Pique Estéreo, un abrazo para ustedes. Definitivamente uno no tiene palabras para expresar al papá. Y yo quiero que los oyentes de Olímpica Estéreo, a ver, que me envíen un saludo para mi papá, a lo bien. Hey, Romeo, un saludo para Fercho. Hágale pues, de una vez.

0: Ay, papi, pero yo. O sea, me está pidiendo otras cosas. Hola, Olímpica Estéreo. Hola, Olímpica Estéreo. Buenas noches. Hola.
1: Buenas tardes, Romeo. Ah, Romeo.
0: Mi amor, ¿qué más?
1: Que no te veo. Aquí.

0: tarde, lo quiero
1: gracias,
0: mucho.
1: Gracias, mi amor, yo también te quiero.
0: Estoy escuchando Olímpica Estéreo, se yo metió.
1: Yo también te quiero, y qué bonito que la gente le diga a uno, uy, papá. Olímpica Estéreo, hola.
2: Romeito, aquí escuchando papi, Olímpica Estéreo, mi hermano, para una cancioncita, para que tome, para que chupe.
1: A ver.
2: Más allá del cielo de Diomedes Díaz, ¿qué estoy haciendo escuchando?
1: Adelante lo que es, güey. Bueno, un abrazo para toda la familia que está ahí. Que están allá en Oando Valle, papi. Cómo me gustaría estar allá, ¿no? Cómo me gustaría que este loco esté allá. A lo bien. Un abrazo, los quiero mucho. Señoras y señores, gracias por estar ahí con Olímpica Estéreo 105.9. Papi, con esta canción yo saco a bailar hasta la loca del barrio, mijo. Con esta canción yo saco a bailar hasta mi ex suegra. La señora se pintaba las uñas a machucones, ve. Con esta canción, la señora, uy, papi, Dios mío. Se quebraba los dedos y los ponía al revés para no salir a bailar con uno. Y yo salía a bailar con la señora, ve. Son las 7 de la noche, 4 minutos.

En Olímpica Estéreo son las 7 en la noche, 12 minutos, 7:12. Papi, Brasil empató 1-1, no, o sea, no te lo creo. Brasil empató con Marruecos, no te lo creo. Papi, ¿sabe qué me asusta? Ese equipazo que tiene Estados Unidos. Uf, mucho equipazo, pan. Oh. Ahí son gozorongo, papi, pero uy, mucho equipazo, como tocan el balón, ¿no? Bueno, señoras y señores, son las 7:11, estamos hablando de Mundial. Y nos vamos para nuestra fanzone. Si ustedes quieren boletas para nuestra fanzone, escriban ahí la palabra olimpiquista, olimpiquista, olimpiquista, olimpiquista, olimpiquista. Y nos vamos para nuestra fanzone. Estaremos este 17 en dos sitios, en simultánea. Con Olímpica Estéreo, la emisora oficial con la Federación Colombiana de Fútbol. La única emisora que está con la Federación Colombiana de Fútbol en la Fan Zone. Vamos a estar en el Parque El Tunal y vamos a estar en el Parque Fontanar del Río. En dos sitios simultáneos. Ahí vamos a estar, señoras y señores. Se me olvidó saludar al mono Hernando, hombre. Ole, mono, ¿Vos a qué te dedicas, ve? Mono, vos no tenés nada que hacer, en serio, mono, no. Vos no tenés un cable que pegar por ahí, no, nada, no. O sea, mono, no hay un cortocircuito, hombre, que tenés que arreglar, mono, en serio, no, no. Saludo para el monito Hernando, hombre. Otro de los tíos, par. ¡No! Ese nunca me ha regañado, ¿no? Monito Hernando, te quiero, parce.

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0: esa manito arriba ahí todo el mundo con el Epic Stereo 105.9. Esta canción, parce. Uy, qué buena canción con Olímpica Estéreo 105.9. Aquí está Pipe Bueno.
1: Arriba, Bogotá, arriba, arriba, arriba, arriba, arriba, arriba.
0: ¡Ay, Dios!
1: ¡Se metió! ¡Fue, fue, fue! A ver, ¿cómo dice?

Omega Stereo 105.9, la emisora del primer lugar. Va a colocar esta canción de Lavillos, papi, que se llama Boquita Salá, con Olímpica Stereo 105.9, la emisora del primer lugar. Ya, papi, con esta canción, imagínate que mi abuelita me contó que mi abuelito le tiraba a los perros, ¿no? Mi abuelita como que no le gustaba mucho el viejo, porque era un viejo así, pues, o sea, está como en el tiempo de ellos, así como en los años 60, no menos, como en los años como 40 y pico, era viejo, o sea, bien bigotudo, y entre el más bigote fuera más grande, se creían los más sexys. Mi abuelita no se enamoró de él, me dijo mi abuelita, sino que se enamoró del bigote. Pero le empacó como 8 hijos. Ay, en realidad fueron como 9.

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0: Omega Estéreo 105.9. El partido con Haití y Escocia va a 0-0, ¿eh? 10 minutos en Omega Estéreo 105.9, la emisora del primer lugar. Con Omega Estéreo 105.9 les voy a contar que aquí está Rodolfo Aicardi. Papi, esta canción se llama Fiesta en mi pueblo. Ya con esta canción, ya que no, papi, ya. No, yo ya no voy a la casa, no, ya. No, princesa, ya no me esperes en la casa porque ya qué hacemos, ya no. Ya no voy, la verdad, ya no voy.
1: Qué buena está.

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7: La emisora del primer lugar se llama Olímpica Estéreo. Son las 9 de la noche, 1 minuto 9-1 en Olímpica. Voy a seguir escuchando notas de voz a través del WhatsApp de Olímpica 320-650-1059. Venga, ¿cómo va el tema en el Mundial? Ve. A revisar cómo está ya el grupo A, el grupo B. Mañana hay otros 4 partidos. El grupo C, el grupo D. Colombia juega el miércoles. ¡Qué linda es! Por Olímpica Estéreo 105.9. Y a las 9 de la noche, 2 minutos 9-2, aquí está la candelosa, el binomio de oro de Amnés. ¡Qué canción sota, hombre! Sonando en Olímpica.
8: ¡Bueno, bueno, mi gente!
7: No, papi, con esta canción me emborracho hasta la pecueca, mijo. Me veo hasta el agua del

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1: que hasta nos mamamos.
0: Ojo, yo soy responsable de lo que digo, no de lo que usted quiera entender.

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hubiera sabido que eso era así, me hubiera evitado yo. ¡Wow!

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0: Omar y Alex.
1: Alex, ahí viene muy triste, compadre. Le acaban de herir el corazón. Genio, tócale algo bien lindo, bien romántico a mi compadre Alex.

0: me digas con el corazón.
1: Perdóname.
2: Es la U.

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2: Amiga, amigo, el miedo es mentiroso. No le creas al miedo, porque el miedo distorsiona la realidad. El miedo es como un lente cóncavo. Magnifica los problemas y minimiza nuestros recursos. 12 espías fueron a reconocer la tierra prometida. 10 de ellos regresaron aterrorizados diciendo: la tierra se traga a sus habitantes y los hombres que vimos son gigantes. A nuestro parecer, éramos como langostas. ¡Qué increíble cómo el miedo distorsionó su autoimagen! Se vieron pequeños porque miraron al problema por encima de Dios. En cambio, Josué y Caleb vieron exactamente la misma tierra, los mismos muros y los mismos gigantes. Pero dijeron: ellos serán pan para nosotros, porque Dios está de nuestra parte. La diferencia no estaba en la realidad, sino en el filtro con el que miraban, con el que la miraban. Unos miraron con los ojos del temor y otros con los ojos de la fe. El miedo te hace ver los obstáculos más grandes que las promesas. El miedo te paraliza antes de empezar la batalla. Escucha bien, el miedo no dice la verdad. El miedo distorsiona la realidad.
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Son las 6. 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

6 de la mañana con 7 minutos, 6-7 minutos, una canción de Villa y Zabaleta. Comenzando aquí la Rocola Olímpica, muchachos. ¿Cómo me le va? Feliz mañana, son las 6:07 de la mañana. Buenos días.

Buenos días para decirte, hombre, una canción para tomarse un tintico no cae nada mal. Yo les voy hablando acá a las 6 de la mañana con 6:14 de un domingo 14 de junio, muchachos. ¿Cómo me les va? Feliz mañana, feliz amanecer para todos. Por aquí vienen llegando las canciones que ustedes ya me van escribiendo ahí en el WhatsApp. Tenemos un WhatsApp para aquel que se despertó, para aquel que está trabajando. No sé cuál será la razón por la cual estás despierto, pero aproveche que está escuchando Olímpica, que le agradecemos, y me pide una canción para tomarse un...

0: abrazo para todos los que ya me están escribiendo en el WhatsApp. ¡Uba! Por ahí está llegando Javier Muñoz. Los estoy viendo ahí, Javier Muñoz. Me está llegando ahí en el WhatsApp Olímpica. Por aquí llegó también Omar. Me está diciendo que le gusta programas como El Rancherato. Bien, bien, compadre, muy bien.
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0: Feliz mañana para todos los que me están escribiendo ahí en el WhatsApp Olímpica y se están escribiendo con la palabra papatón. Ya les voy a decir por qué conviene escribir la palabra papatón. Porque en este mes de junio estamos celebrando a los papás. Lo bonito de ser papá.
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0: Por aquí llegó Olga Lucía también. Vamos a ver qué me dice Olga Lucía allá en Bosa.
2: Javi, muy buenos días. Hola. Cancioncita para tomar tintico al final del sendero. Para participar por la recarga. Reportando sintonía desde Bosa Recreo.
0: Oiga, muchas gracias. Muchas gracias. Ya la voy a sacar a todos.

con la palabra papatón, me graban una nota de voz. Cuando yo les pregunte qué programa les gusta, también grabenme una notica de voz diciéndome qué canción les gustaría acompañar con un pocillito de tinto, bien sabroso, humeante, así, bien rico, de buena calidad, claro.

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0: 6:36. Mamá, buenos días, ¿cómo amaneció? Yo te voy a acompañar.
1: Para que no te aburras, Lidia.
0: Eso es lo que voy a hacer hoy, acompañarte para que no te aburras, niña.
2: Javier Ávila. Una voz.
0: Estoy preparado para todas las cositas que vayan a ocurrir hoy en el Día del Padre.
2: Nah. ¡Qué vergüenza este Día del Padre!
0: Más ignorado este Día del Padre que el manual de la nevera cuando uno la compra nueva. Eso es lo primero que uno ni le para bola. Buenos días para todos los caballos viejos. Toca hacernos barro entre nosotros, muchachos. Porque...

0: yo no me imagino hoy las plazoletas de comida llenas allá de gente, parqueaderos allá, eso, uy, eso, abarrotados de vehículos, eso, invitando el Día del Padre, eso, mejor dicho, eso, las tiendas de ropa de, eso por allá, Arturo Calle, eso, por allá son todo el mundo haciendo fila allá en los locales de Arturo Calle, ¿verdad? Ay, el regalo para mi hombre, uf, eso está llenísimo ya. Póngale la firma. Aló, buenos días, ¿qué estás haciendo?
1: Escuchando Olímpica Estéreo, escuchando Olímpica Estéreo. Se metió Javi, feliz día del padre. Dios te bendiga. Ay, y te concede muchos deseos divinos.
0: Ay, mamá, gracias, tan bonita, tan bonita. Mamita, gracias. ¿De qué barrio me llama?
1: Llama acá el barrio Divino Niño, Ciudad Bolívar.
0: Bueno, un abracito para todos los madrugadores allá de Ciudad Bolívar. Muchas bendiciones. Jesucristo los guarde allá en todos lados, allá en esa bonita localidad. Bueno, mamá, bienvenida. Una canción para tomarse un tintico.
1: Necesito de Rafael Orozco.
0: Necesito del gran Rafa Orozco. Muy bien. Listo, mamita, con eso participa por medio millón, ¿oyó?
1: Y Javi, por favor, para saludar a mi esposo Martín Bernal.
0: Oiga,
1: y a mi hijo Jesús Daniel, que es papacito, y a mi hijo que también era papá, que está en el cielo. Y pues a todos los padres, a todos los padres y a la mesa de trabajo de Olímpica Estéreo, Dios los bendiga, les conceda muchos deseos y sigan así de armoniosos y de papacitos.
0: Gracias, mamita hermosa, por tus palabras, qué bonita. Bueno, mamita, un abrazo, gracias, saludos a toda familia. Espero que me acompañen toda la mañana y que vayan saludando a sus papitos, ¿ya?
1: Yo lo escucho todos los días desde las 3 de la mañana hasta las 8 de la noche.
0: Dios mío, qué mujer tan madrugadora. ¿Y usted por qué levantó
1: tan temprano? Ay, soy una fiel desde las 20. Yo los escucho hace más de 20 años.
0: Imagínese. ¿Y por qué tan madrugadora, mamá?
1: Porque tengo que salir a trabajar faltando 20 para las 4.
0: Ah, granito de oro. Bueno, mamita, Dios me la bendiga y gracias por ser tan berraca, una dura. Bueno, mamá, un abracito.
1: Gracias, yo lo bendiga, Javisito. Muchas gracias por todo y por alegrarnos esos días a veces que son tan tristes, y con sus sonrisas, con sus mensajes y todo lo que nos da son muy buenos, y esos mensajes que ahora de motivación me encantan.
0: Ay, mamá, gracias. Es para hacernos gracias, barra entre Javi. Todos, porque esta ciudad no es fácil. Es hermosa, no, esta ciudad, pero no es fácil esta ciudad. Dios me los guarde a todos. Un abrazo, mamá.
1: Bueno, gracias, Javier.
0: Chao, mamá. ¡Buenos días para todos! ¡Eso, mamá! Yo me imagino allá en la casa del caballo viejo, eso. Por ahí a las 7 de la mañana va a llegar el desayuno sorpresa. ¡Uf! Va a llegar en esa cajita de madera, así con una bombita de corazón. ¡Uf! ¡Eso va allí! ¡Uf! ¡Eso! ¡Ah, eso! ¡Uf! Eso ahorita están todos los motos, esos rapis llevando desayuno sorpresa. Eso, hay trancón de desayuno sorpresa para todos los papás. Eso le van a echar duraznito, perita para la próstata y todo eso. No, eso mejor dicho. Ese caballo viejo va a quedar feliz. ¿Sí o no? Uf. Eso yo sé, yo tengo fe. Tengo fe, hincha canario, tengo fe.
2: Javiercito, Javiercito, mi voto es por Rafa Orozco.
0: Ah, bueno, ya empezaron a votar, muy bien, muchachos. A ver, por aquí, que me manden notas de voz.
3: Buenos días, Diego Javi, buenos días. ¿Qué estoy haciendo yo? Escuchando Olímpica Estéreo, se metió. Canción para tomar tintico. Ni tengo ni necesito de Jason Jiménez, por favor, Javi.
0: Va.
3: Tengo varias laminitas, el de la de hoy.
0: Va.
3: Guadalajara, Italia.
0: Listo. Ni tengo ni necesito. Va, del Día del Padre le voy a poner las canciones que quieran para tomarse un tintico. Ustedes simplemente me escriben y me dejan notica de voz con la palabra papatón, por favor, porque ahí cuando yo les pregunte qué programa les gusta, también por favor, si son tan amables, grábenme notica de voz con la canción para tomar tintico en esta bonita mañana. Para tomar un tintico con pan, si
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0: Por aquí me están llevando en el frontal de un automóvil y me mandaron la fotografía. Qué bonita familia, ahí va. Dice, canción para tomar tintico. Así no es ella de los Betos. Buena canción, así no es ella. Hola, Javi. Pero no me dice aquí el nombre. Estado, a ver, activa. Documentos, una señora, Elvira, Elvira Rosa García, ahí me mandó fotico que va en el carro, doña Elvirita, muchas gracias. Por aquí llegó Gloria Barrero, gracias.
5: Para tomarte aquí con mi amigo Fiel, gracias, Olímpica Estéreo, se metió.
0: Bueno, listo, muy bien. A ver, por aquí. A ver, desde Us, desde Porta.
6: Buenos días, amiguitos de Olímpica. Canción para tomarte en teco, amor verdadero, de Alzate.
0: Buena, buena, buena, porque esa habla de los papás.

6:46, complacido ahí al hombre. Me pidieron también Camino al Cielo. Ahí estoy recibiendo las llamadas a los teléfonos fijos también. Para comenzar la mañana, mira mamá, gracias por dejarme llegar y hacerles la visita. Dios me los bendiga muchísimo. Que Jesucristo me los guarde. Ya hablando en serio, que compartan hoy en familia. Todos ahí en familia. Dándole gracias a Dios por el papá.

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0: Vamos a ponerle esta canción para tomar tintico que habla de los papás. Muy buena letra esta de Alzate. Le agradecemos mucho al viejo Alzate por esta bonita canción.

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2: ¡Holística! ¡Remedio! Te acompaño con la hora 7 de la mañana.

reclamar ahorita a las 7:30 de una vez recargas de medio millón de pesos a su aplicación bancaria. Sin embargo, desde las 8 de la mañana, bueno, 8:30, vamos a estar entregando

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3: ¡Sí, señores! Vamos a empezar a hablar con oyentes a esta hora de la mañana, quienes madrugan para que se ganen todos los premios que tenemos en el día de hoy. Además de eso, pues pidan canciones para tomarse un tintico. Y oiga, saluden al caballo viejo, venga. No sean lagañas. Yo sé que usted está brava con él. Ahora ese es el pretexto. No pues. Como está brava con él, entonces ya ese es el pretexto. Entonces no le dan nada. Aló, buenos días, ¿qué estás haciendo?
4: Escuchando Olímpica Estéreo, se metió. Hola, Jaimecito, voy aquí por la mutia de la 30.
3: Va por
4: para
3: la...
4: saludar a mi esposo, Jairo Mauricio Mendieta, que lo amo mucho.
3: Ay, qué bonito.
4: Lo quiero muchísimo, muchísimo. En estos 25 años de casado, ha sido un hombre maravilloso, especial.
3: Oiga, qué bonito.
4: Que es la canción Solo para ti.
3: Solo para ti. ¿Y dónde está el esposito?
4: Aquí va conmigo, vamos para la Santa Eucaristía.
3: Ay, amén, amén. Bueno, qué bonito. Eso, quiéranse bastante.
4: Y ahí le envié, un video también. Y cuando uno viene por la Cali para coger, ahí ciclorruta. Y dan todas las ciclas por la vía y de la ciclorruta va uno, dos por la ciclorruta. No respetan, no se cuidan.
3: Eso sí es malo.
4: No cuidamos a los demás.
3: Eso sí es malo y le empiezan a meter en problemas a uno. Porque...
4: sí, porque uno ahí. No, y, para allá y para acá.
3: No, y una medio rosadita. Una medio rosadita es peligrosísimo. Claro.
4: Y está lloviznando para más.
3: Para más piedra, dígalo así, mi señor. Sí. No se preocupe. Sí. No importa que vaya a misa, eso no es pecado. Diría el cura. eso no es pecado.
4: Eso dijo la. La señora que entró con una morcilla a la iglesia un Viernes Santo.
3: Ajá.
4: Virgen Santísima, le dice el padre. Y, y la señora dice, padre, tranquilo, que esto no es carne.
3: ¡Ay, no! Mamita, un abrazo, ¿yo? Un abrazo.
4: Yo aquí os llevo la oración y pégueme ahí la mermelada ahí, pégueme ahí en los premios.
3: Bueno, mamá.
4: Para darle algo a mi querido y adorado esposo.
3: Claro que sí. Un abrazo, mamá. Dios me la guarde.
4: Necesito que lo está escuchando en Lebrija de Santander, Abraham Jaime Patiño. Él está ya escuchándolos.
3: Oiga, ya por internet, vía streaming. Sí. Muchas gracias.
4: Allá. Ya está con mi hermana y están pegados a la mermelada. Él sabía que yo te iba a saludar. Entonces quiero decirle a mi papá que lo quiero mucho, que lo amo. Y gracias por ser un padre maravilloso, ejemplar.
3: Qué bonito.
4: Ninguno de los 7 hijos que tiene, le amo la talla como ese hombre maravilloso que nos dio toda su salud, tiempo.
3: Así es. Me acuerdo mucho de mi papá también, porque uno no le puede seguir tanto ejemplo tan bonito que le da uno a los papás. Bien, ¿listo? Bueno, mamá, un abrazo.
4: Y a él quiero la canción Mi Querido Viejo.
3: Mi querido viejo.
4: Él la quiere escuchar, que la va a escuchar.
3: Listo, mamá, va para esa. Ya la voy a poner de una vez, ¿oyó?
4: Bueno, y ahí lléveme pegadita a la mermelada.
3: Pegada a la mermelada. Pero sabe que sí, hágame un favor. Espérese, vamos a hacer aquí algo. Toca que usted me haga un favor. No me vaya a colgar porque ahorita tenemos unos premios. Por ejemplo, un bono de Texas Barbecue. O un par de tenis. O gimnasio para que el hombre se cuide un poquito el corazón ahí. Que haga un poquito de cardio. O bonos de ropa de Neos. Pero no me vaya a colgar.
4: Hola, Javiercito, una cosita más. Que quiero que escuche mi esposo y toda mi familia que están pendientes. Mi esposo está Happy Verde.
3: ¿Qué va a hacer?
4: Sí.
3: ¿Cuántos cumple?
4: Mi esposito cumple 63 años.
3: Bueno, no me vaya a colgar, entonces le voy a tomar los daticos. ¿Listo?
4: Listo, Javiercito.
3: No me cuelgue. Chao. No me cuelgue. Aló, buenos días, ¿qué estás haciendo?
5: ¿Qué ando haciendo? Escuchando Olímpica Estéreo, se metió. Viejo Javi, buenos días.
3: Ole, papá, ¿bien o qué?
5: Bien, hermano, aquí escuchándolo desde tempranito, como siempre.
3: Bueno, feliz día, papá.
6: Papi, papi chulo. Papi.
3: Amanecimos aletosos.
5: Gracias, Javi, también para felicitar a todos los papás, a mi padre, a mis hermanos, a mis cuñados, a todos esos papás que de corazón han sido buenos papás,
3: sí,
5: que han sido papás presentes, que han sido papás que brindan amor, cariño, respeto. y han apoyado a sus hijos, ¿no? Porque uno tiene que ser un papá presente, no solamente cuando lo necesiten, sino un verdadero papá siempre está ahí de apoyo.
3: Sí, señor. Eso es una gran verdad. Muy bien. Bueno, papá, ¿y una canción para tomar tintico?
5: Viejo Javi, para escuchar este... Yo Arroyo, a mí Dios todo le debo. Y a usted también felicitarlo, hermano.
3: Muchas gracias, mi hermano. Muchas gracias, papito. Dios me lo guarde. Gracias ahí por el sentimiento. Y qué bueno que nos escucha. Entonces ya le voy a buscar a mi Dios todo le debo, que es una gran canción. Claro que sí.
5: Sí, señor, claro, a nuestro altísimo Señor de los cielos. Bendiciones, Javi, y ahí para participar, por favor, por los premios, gracias.
3: Bueno, Jesucristo lo guarde mucho, que lo progrese bastante, un abrazo. Ya le ponemos y a las 7:30 voy con los primeros ganadores en esta Papatón Olímpica.
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3: Son las 7 de la mañana, 13 minutos, 7:13. Ya voy a sacar también notas de voz. Todo el que ingrese ahí con la palabra Papatón, cuando yo le pregunte qué programa se escucha y todo eso, grábeme una notica de voz y me dice qué canción quiere y si de pronto quiere saludar a algún papá, lo hacemos en el día de hoy, aprovechando.

vamos a poner las canciones para tomar tintico a las 7 de la mañana con 17 minutos, mientras ustedes también me llevan en el frontal del automóvil, todos los buses también intermunicipales, Terminal del Norte, Terminal del Sur, Salitre, ahí los superbuses. Ahí están ahí los superbuses. Pegados a la mermelada con Olympic Estéreo. 7 de la mañana con 18. Me piden canción para tomar tintico de Los Inquietos. Algo de Jesús Manuel Sagitario. Uy, de Alcia Costa. Bueno, todo eso viene a continuación. Y estoy acá pendiente para que ustedes me escriban ahí en el WhatsApp con la palabra papatón. Le regalo boletas también.

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0: 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Tengo las 7:27. Dios mío, ¿cómo va la mañana de rápido? Buenos días para todos. Voy a irme con noticas de voz, a ver qué me dicen los oyentes de Olímpica Estéreo. A ver, aquí llegó un señor que se llama Andrés, Luis Andrés Otálora Quintero. Hola, Olímpica, déjeme la nota de voz, ¿no? Pero gracias ahí al hombre Andrés por estar participando y escuchando Olímpica. Canción para tomar de tico, si te vas no hay lío. Buena canción de Chente Fernández, listo. Recuerda que con la palabra papatón, Hayden Yader Millán. A ver, que llegó por acá.
3: Buenos días, para escuchar, para pedir una...
0: Hayder, ahí lo alcancé a escuchar un poquito. Escuchando Olímpica Estéreo, ahí están los programas. Mándame la notica de voz cuando yo les pregunte. Si quieren las invitaciones para el concierto de Alex Manga, también se las estamos regalando. Con la misma palabra papatón, estamos también entregándoles a su WhatsApp dos entradas para ver a Alex Manga para celebrar el Día del Padre. El próximo 18 de junio, antes de la ley seca, niños. ¡Aló! ¡Buenos días! ¿Qué estás haciendo?
4: Hola, mi Javi, escuchando Olímpica Estéreo, Olímpica Estéreo, se metió en suacha, mi Javi, con Ana Lopera.
0: Doña Ana, bienvenida, canción para tomar tintico.
4: Mi Javi, primero que todo, gracias a Dios por un día más de vida, gracias por ponernos un locutor tan excelente como usted, por esas reflexiones que nos da cada día. El día de ayer me hizo sacar muchas lágrimas, mi Javi.
0: Ay, mamá.
4: Y la verdad, quiero felicitar en el día de hoy a mi papá, Edilson Lopera, porque él es un hombre luchón, porque a pesar de que le amputaron la pierna por lo de la diabetes, no se ha quedado ahí, no se ha rendido, ha seguido adelante. Por eso quiero decirle que lo amo, que es mi vida, a mis hermanos, a todos los papitos del mundo. Los quiero muchísimo y que pasen un feliz, feliz día, mi Javi.
0: Pues mamá, un abrazo para su papá, a pesar de esa fuerte dificultad, porque definitivamente uno la salud en cualquier momento le cambia todos los planes. Todo lo que uno tiene planeado en la vida, hacer y deshacer y subir y bajar y eso yo hago y yo monto. Pero la salud, hermano, ay, la salud es una cosa muy delicada.
4: Sí, señor. Sí, mi Javi, por eso quiero, mejor dicho, también felicitar a la emisora olímpica por ser la número uno y quiero una canción ahí para tomar tintico, pues... Yo le había pedido una en la nota de voz, que era mi querido Cascarrabia, pero quisiera para tomarme aquí un tintico que lo acabé de hacer.
0: Eso.
4: Una de Rafael Orozco.
0: ¿Cuál?
4: Esa que hice solo para ti.
0: Bueno, mamá, le voy a hacer caso de inmediato para que se disfrute ese tintico. Y,
4: gracias, mi Javi.
0: Y de parte de su papá, sin yo conocerlo, gracias por ser tan buena hija, porque
4: mi Javi.
0: No deja solo al papá, porque muchas familias... Cuando el familiar tiene dificultades, lo primero que hace es mándalo para un ancianato o no lo va a visitar y dejan tirada a la persona. Entonces,
4: no, mi Javi, hemos pasado dos dificultades por la familia porque a mi hermano también, bueno, a él sí la esposa lo dejó porque a él le dio una parálisis del medio cuerpo.
0: Sí.
4: Y claro. Apenas le dio eso, pues la esposa lo dejó. Entonces han sido cosas muy difíciles, pero nosotros seguimos adelante porque Dios es muy grande. Dios a veces nos coloca esas pruebas para ver qué tan fuertes somos en la vida. O sea, si renegamos o no renegamos. Pero hay que seguir adelante y Olímpica Estéreo y usted, mi Javi, me dan fuerzas cada día para seguir adelante trabajando acá en la casa con mi hijo de 6 años. Y no, de verdad que las palabras que usted a veces dice, mi Javi, a mí me llegan al alma y me hace llorar muchísimo.
0: Mamá. Ay, mamá, la idea es que nos hagamos barra los dos, no es que ponga triste, sino que nos hagamos barra entre todos. Pues desde aquí, desde Olímpica, pues utilizo este micrófono para entenderme con tanta gente que necesita cosas y uno a veces lo que le alcanza es como darle moral a la gente. Entonces, mamá...
4: Y lo que pasa es que a veces uno no se puede desahogar con todo el mundo. Yo a veces quisiera tener a alguien aquí para yo, mejor dicho, pegarme una buena llorada y desahogarme. Pero usted sabe, mi Javi, que hoy en día uno no se confía en el caucho de los calzones porque a cualquier momento se le caen a uno.
0: Sí, ¿no?
4: Gracias, mi Javi, lo quiero mucho.
0: Gracias, mamita, por sus palabras.
4: Y Olímpica Estéreo se metió.
0: Pues, mamá, mi respeto, un abracito. Qué bonito encontrarme con personas como usted. Un abrazo, mamá. Dios me la guarde. Ya le pongo su precio. Chao, mamá. Chao.
4: Bueno, chao.
0: Wow. Y con esa energía tan bonita, salir al aire así, a pesar de la... Uf. Dios santo. No tenemos pretexto. Con una persona como esta que nos da este ejemplo, no tenemos pretexto para...

0: padres es así. Por ejemplo, nosotras pues tenemos ni padre ni de crianza, pero tiene Alzheimer.
1: Ay, el Alzheimer es otra cosa fuerte.
0: Claro. Pero ahí va de la mano de Dios y de mi mamá. Claro. Mi mamá es la que está luchando por él.
1: Fuerte. El Alzheimer también es otra dificultad muy, muy grande, tanto para la persona como para la familia.
0: Sí, porque eso de perder la memoria, que no sabe ni el día ni la hora en que él está. Él no sabe.
1: Y es una angustia. Yo me imagino que él se angustia porque se necesita...
0: No, y gracias a Dios que él no sale, ¿sí? Él es de las personas que... La casa es como el
1: su fortín, su castillo.
0: Sí, sí, pero él sale a la calle, por ejemplo, hoy, pues yo lo invité que viniera a almorzar, pero está lloviendo y así no puede salir.
1: Claro, claro.
0: Ya son de la tercera edad, ya ellos no, pero pues eso salir así lloviendo, porque por acá está lloviendo y duro, pues sí. Ya tampoco, ahorita acabo de escampar.
1: Sí, claro.
0: A ver si puedan venir. Porque es que también dejarlos encerrados, pues tampoco es bueno.
1: Sí, claro, digo, claro.
0: Mamá, bueno, que salga.
1: Claro, que se despeje un poquito. Pues mamita,
0: sí, mi padre de crianza, porque mi padre biológico ya murió en la pandemia.
1: Ok. Imagínese. Bueno, mamá, pues un abrazo y una canción para tomarse un tintico ahí mientras
0: yo
1: la sigue.
0: Escuchar Al Taller del Maestro.
1: Claro, claro, claro que sí, Al Tallercito del Maestro. Vamos a ponerle esa canción, ¿oyó? Pues mamá.
0: Dios te bendiga y feliz día, mi Javi.
1: Gracias,
0: que
1: mamita.
0: Feliz día y te guarde esa voz tan potente que tienes, ¿oye?
1: Gracias, mamita. Muchas gracias, ¿oye?
0: Un abrazo a la distancia.
1: Un abrazo, mamita. Dios me la guarde mucho. Un abracito. Papá Chongo. Ay, hombre, ¿y cuál es su excusa? Usted que de pronto a veces reniega por la vida, o cree que es que los demás se la van a... o que la tiene la culpa el gobierno, que el otro lo tiene la culpa, no. No hay que renegar de la vida. Hay que aprovechar estos ejemplos que nos están llegando de los oyentes, ¿no? No yo no tengo nada que ver, son los oyentes que uno se encuentra aquí en este camino. Dios bendiga a cada una de las familias que en su momento tienen una dificultad con algún familiar. Y nosotros los hombres, que no se nos olvide que tenemos que cuidar nuestra salud. Nosotros no somos de hechos de acero, inoxidables, no. Empecemos de una vez a cuidar la salud, vayamos al médico, bajémosle al azúcar, mire que este señor le... No, mejor dicho, bajémosle al trago si es posible, bajémosle al mal genio, al cortisol tan alto que a veces uno de hombre, pues por enseñanza, por algo, no quiere acabar a todo el mundo. Bajémosle a todo eso, hermano. Por ejemplo, un accidente cerebrovascular, eso es una cosa que también son casos muy fuertes. Y que hay que decirlo en un momento de alegría como este, porque hay que darle las gracias primero a Dios. Pero señores, hay que cuidarnos por nuestras familias. Y lo digo hasta yo, hacer un poquito más de deporte, leer y entender que nosotros no somos cuerpo glorioso. ¡No, señor!
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1: Pues pongamos Al Taller del Maestro como una canción para el alma y ponemos Solo para Ti, Solo para Ti, que esas dos son dos canciones ahí muy bonitas, dando las gracias a Dios por nuestras familias, dando las gracias a Dios por la vida y por poderle trabajar a unos hijos y entregarles todo a unos hijos.

septiembre, muchachos. 7:41, 7:41. Hoy estamos celebrando a esos seres humanos. Como yo les digo y como yo les voy a decir ahorita en las redes sociales cuando haga una publicación, a todos los pillos, buena gente. En algún momento fuimos y somos y seremos esos tipos buena gente. Buena gente con los hijos, buena gente con la suegra, buena gente. Eso también es ser un papá, ser buena gente. 7:40.

0: para el gran Henry Luis. Henry Luis Julio Terán. Henry Luis Julio, o sea, el apellido de él. El apellido de él se convirtió en nombre. Henry Luis Julio Terán, allá en Suba, La Chucua. Un abrazo para el viejo Henry. Ahí escuchando Olímpica Estéreo, pegado a la mermelada olímpica. Son buenos vallenatos. Feliz Día del Padre para todos, muchachos. Muchas bendiciones. Estoy de Papatón Olímpica. Me voy con notas de voz y con llamadas.
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0: Feliz día para todos los papitos a esta hora. Y a esta hora ya están las señoras, eso mejor dicho, vistiéndose, tan mejor alborotadas a esta hora, poniéndose su mejor ropa, eso, echándose cremita, aceitico de coco para que huelan rico, eso mejor dicho, se van a poner el elefantedol, se van a poner hoy el elefantedol, le van a hacer el baile de la hoja a sus maridos, eso. No, ahora es quien se las aguanta. Eso es el día del padre, eso es la locura. Buses a todos los barrios, eso no, mejor dicho. Sí, claro. Eso a esta hora, todas las motos, todos esos pocos los domiciliarios, córrale para un lado, córrale para el otro, llevando el desayuno sorpresa. Eso que viene en cajita de madera, eso está lleno de frutas, eso le echaron pera para la próstata del caballo viejo, esos duraznitos, uvas, pancito con pecados. Cuando yo digo pan con pecado, es que viene con jamón por dentro. Claro, eso le hicieron el cafecito. No, eso mejor dicho. Hoy la señora se puso licra, hijo de madre. No importa que le quede así sueltica, porque a la señora no le gusta la licra apretada. Ella le gusta la licra que le quede sueltica, pero bueno, se puso licra. ¿Ya? También, abónele esa, caballo. ¿Ya? Hoy todos los centros comerciales, esas plazoletas de comidas abarrotadas de gente comiendo, eso comiendo allá, invitando a almorzar al tipo. O mejor dicho, Arturo Calle, no le cabe ni un alma a Arturo Calle hoy, esos almacenes allá. ¡Oh, pues madre! Salieron a correr esas mujeres a complacer al tipo, claro. Aló, buenos días, ¿qué estás haciendo?
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0: Bueno, bienvenido. Canción para tomar tintico.
4: Hola, Javiercito, buenos días.
0: Oye, ese cambio de voz, ¿qué fue? ¿Aló?
4: Es que estaba cantando mi hijo primero.
0: Ah, estaba cantando tu hijo primero, qué bueno. Ahora sí. ¿Qué más, mamá? ¿Cómo me le va?
4: Bien, Javiercito lindo, felicitándote primero que todo, un feliz día del padre, Dios te bendiga, te siga dándose un de buen padre, me doy cuenta, chismoseando tu Instagram, ayer fuimos a reclamar unas boletas. Ajá. Y mi hijo te quería conocer, pero pues nos dijeron que estaba muy ocupadito.
0: Ah, pero cuando pase eso, pídale el favor a los muchachos de seguridad que lo hagan seguir al lobby aquí de la emisora, se siente un momentico mientras yo me desocupo. De pronto estaba grabando contenido o estaba grabando comerciales, pero cuando pasa así, los muchachos de seguridad son buena gente, entonces ustedes esperan ahí un momentico, que yo les salgo. ¿Listo?
4: Sí, porque mi hijo estaba... Que quería ver a Javier, pero pues nos dijeron.
0: Ay, mamá. No, pero para la próxima, sí, se sientan ahí un momentico en el lobby, yo me desocupo y yo siempre salgo allá. Eso allá, aquí me pueden. Gracias, mamita, tan bella, muy amable, muchas gracias, qué bonita.
4: Queremos felicitar también a mi esposo.
0: ¿Cómo se llama?
4: Yesid Medina,
0: el papichulo. Papi. Bueno,
4: decir que aquí un super padre. Ayer intentamos decir el superpoder de él, pero no sé.
0: Bueno, dígalo hoy, ¿cuál es el superpoder de él?
4: Bueno, mi hijo ayer lo escribió. Mi hijo, tenemos un niño con una discapacidad cognitiva, pero él dice que su papá tiene el superpoder de entenderlo, comprenderlo. Ser cómplice de él, atenderlo, apoyarlo, amarlo. Entonces, ese es un superpoder, súper, porque hay muchos papás que saben que su niño viene con discapacidad y lo que hacen es huir.
0: Claro. Sí, sí, es cierto. No,
4: él ha estado siempre ahí, al frente del cañón.
0: Bueno, pues es un digno. Primero que todo, eso se le da las gracias, ¿sabe a quién? Cuando uno es buen papá. Es por los papás de uno también. Influye mucho la crianza. Cuando un papá no le da la espalda a un hijo, ha tomado decisiones buenas, difíciles, pero esas son las decisiones de estar, estar ahí, estar. Eso vale muchísimo, muchísimo. ¿Oyó? Entonces, felicitaciones a ese super papá.
4: Dios te bendiga, Dios te bendiga por estar ahí con nosotros animándonos las mañanas. Y qué pena que me extendí un poquito, pero un saludo al cielo a mi hermanito.
0: Claro.
4: Fue un padre excepcional. A mi papá, los dos ya están allá, celebrando el día del padre. Entonces, nos gustaría, ya eso no, pero hay una canción de Vicente, que es del papá y Vicente y Alejandro Fernández.
0: ¿Y cómo se llama? ¿No sabes cómo se llama?
4: No me acuerdo.
0: Bueno, la voy a buscar.
4: Vamos a mi papá.
0: La voy a buscar, la voy a buscar. Claro que sí, claro que sí. Un abrazo.
4: Te consientan mucho, Dios te bendiga.
3: Chao, Javi.
0: Chao, papito. Un abracito. Un abracito. Un abrazo y felicitaciones. Y mis respetos. Nos quitamos el sombrero a todos los papás que no le dan la espalda a su propia sangre, a su propia familia. Qué buen ejemplo. Frentear, frentear. Mi respeto, aplausos de pie para ellos. Porque los cobardes saben que son cobardes. Y los valientes saben que son valientes. Buscan excusas a veces para darle la espalda a cosas que corresponden. Y no es fácil, y no es fácil eso. 7 de la mañana, 59 minutos, 7:59 en esta Papatón Olímpica. Si quieren premios, me dejan notica de voz, por favor, ahí en 326-50-1059, 326-50. Ahí los espero. Les regalamos boleticas y muchas cosas.

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1: Estamos de papatón, muchachos. Ya salió el mono. Ya salió el monito. Y ustedes me están pidiendo canciones para tomar tintico. Yo ya les voy a dar recargas de medio minuto. Tenemos también órdenes para ir a comer, órdenes de ropa para que su papá estrene. Tenemos kits de lociones. Tenemos bonos de tratamiento capilar, mire, claro.
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2: Tengo las 8 de la mañana, 27 minutos, 8:27. Bueno, niños, buenos días, buenos días, buenos días. Para todos los que ya se están levantando a esta hora de la mañana, una feliz mañana. Estamos de Papatón.
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2: Yo te voy a acompañar para que no te aburras, niña. Para que la pases bueno hoy, el Día del Padre. A esta hora todos los asaderos de carne a la llanera están ya llenos, esos parqueaderos, todos esos estaderos de carne a la llanera. Eso es puro refajo, eso es cerveza revuelto con colombianas. Uy, eso mejor dicho, es el Día del Padre, eso va a ser la locura. Sí, claro. Día del Padre más ignorado que el manual de la nevera nueva. Nadie le para bola ese día. Aló, buenos días, ¿qué estás haciendo?
4: Yo, escuchando Olímpica Estéreo, se metió.
2: Eso, mamá. Bienvenida, ¿en qué barrio anda?
4: En el Camilo Torres, en la localidad de Kennedy.
2: ¡Kennedy! Un abracito para la gente linda de Kennedy. Bueno, mamá, una canción para tomar tintico. Bienvenida a este Domingoski Sabrososki.
4: Primero, para dar un saludo al Día de los Padres, a usted, Javi, a mi papito Carlos Romero, que lo quiero, lo amo con todo mi corazón. Y a mi esposito Jason Carrillo y a mis hermanos Jonathan y Sergio, un feliz Día del Padre, que los amo, los adoro con todo mi corazón.
2: Pero no hay plata.
4: No, exactamente. Exactamente. Sí, allá sí. Al padre nunca hay plata.
2: Sí, mamá, vaya desempacando ese regalo usted, más bien póngase el elefante dol y arreglen por las buenas y se acabó el día ya, no moleste.
4: Sí, pues, para que pase rapidito hoy el día.
2: Sí, sí, eso no, venga, eso no, venga con cuenticos, usted que decía el padre y nada de esa vaina. Oiga, mamá, un abrazo, gracias por escuchar Olímpica. ¿Y una canción para tomar tintico?
4: La carta número 3.
2: Y la carta número... Eso es como de Alfredo Gutiérrez, ¿no?
4: Sí, señor, sí, sí, sí, señor.
2: Y Alfredito, listo, mamá.
4: Dios lo bendiga, Javi. Un
2: mamá,
4: saludito.
2: Mamá, un abrazo, gracias, que la pase bonito. ¿Está haciendo calor por allá? Cuénteme.
4: Uy, no, un frío horrible. ¿En qué? Para dormir todo el día.
2: ¿En qué barrio está?
4: Camilo Torres, en Kennedy.
2: Bueno, aquí tenemos el mono calentando por acá, por la Castellana, por Barrios Unidos.
4: Aquí
2: bueno,
4: ni el clima ayuda para el padre.
2: Oiga, sí, esa es otra. Listo, mamá, un abrazo.
4: Lo mismo.
2: Eso hoy, eso sacan todos los barriles para hacer la carne, eso, esos barriles nuevos, ¿cómo que llaman? Los tambores, donde ponen la carne por dentro, eso, uff, eso los papás, no, son complacidos, eso. Aló, buenos días, ¿qué estás haciendo?
5: Buenos días, Javiercito, escuchando Olímpica Estéreo, se metió.
2: Eso, mamá.
5: ¿Dónde para felicitar a mi padre, ¿cómo? Se llama Gratiniano Parra.
2: Don Gratini, ¿dónde anda Don Gratiniano?
5: En Santa Libra, localidad Quinta de Ullo.
2: De cariño, ¿cómo le dicen
5: que
2: al hombre?
5: Que Dios lo bendiga y lo proteja.
2: Ellos de cariño.
5: Un saludito para usted, Javier, también del Día del Padre.
2: Muchas gracias, mamá, muy amable. Muchas gracias.
5: Sí,
2: ¿cómo bueno, cómo le dicen?
5: La cita de Vicente Fernández, mi viejo querido.
2: Mi viejo querido. ¿Cómo le dicen de cariño a Don Gratiniano?
5: Gordo.
2: ¿Gordo le dicen a Don Gratiniano?
5: Sí, le decimos gordo.
2: Vea usted. Ah, bueno.
5: Sí,
2: saludo para el Dogor ahí que tiene que estar relajado. Listo, mamá. Sí. Un abrazo.
5: Bueno, Javiercito, chao.
2: Chao. Aló, buenos días.
6: Buenos días, escuchando Olímpica Estéreo, escuchando Olímpica Estéreo. Olímpica se metió.
2: Eso, muy bien. ¿Dónde anda, caballo viejo?
6: Aquí en la Florida, Bogotá.
2: Barrio La Florida,
6: localidad,
2: ¿se dice?
6: Localidad de Engativá, sí, señor.
2: Ah, Engativation.
6: Escuchando su programa. Feliz día, don Javier.
2: Oiga, Dios feliz. Sí, toca darnos moral, papito, porque no hay plata, no hay plata. Sí, eso nos dicen siempre.
6: Señor,
2: no,
6: sí, sí, eso sí. Hay que ponerle fe a todo.
2: Sí, eso, algún día. Algún día. Bueno, muchachos,
6: de que haya salud.
2: Eso, muy bien. Oiga, y ¿qué canción quiere para tomar tintico?
6: Una buena, mi gran amigo de Jorge Ñate.
2: Buena. Tan bueno este nombre como era mi padre. Eso.
6: Eso.
2: Mi gran amigo. Esa es bonita.
6: Eso lo pone uno los pelos de punta.
2: Sí, sí, sí, es bonito. Mi gran amigo. ¿Y sabe cuál me acordó usted? Mi niño se creció también. Que esa también es muy bonita. listo.
6: Sí, señor. Sí,
2: bueno,
6: señor,
2: saludos.
6: Para participar en el programa, hermano.
2: Claro.
6: Alguito, déjeme alguito por ahí.
2: Aprobado, Ecosalud. No me vaya a colgar. Aquí ya le voy a terminar de tomarte los datos. ¿Listo?
6: Sí, señor. Bueno, muy amable. Gracias, Javier. Listo. Buen día.
2: Dios me lo guarde. No me vaya a colgar. Sí. Aló. Uy, se fue. Bueno, tengo para aquí al otro señor. Que no me cuelgue el último señor, ¿cierto? ¿Cómo es su nombre?
6: Tranquilo.
2: Eso, no me va a colgar. Muy bien. 8 de la mañana, 30. Sí. Fabio, don Fabio, listo. No me vaya a colgar.
6: Jairo Hernández.
2: No me vaya a colgar de una vez. Vamos a poner esta canción.
6: Gracias.
2: Eso.

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3: 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Vea, aquí hay una muchacha hablándole así, papayito. María. Aló, buenos días, ¿qué estás haciendo? Bueno, muy bien, canción para tomar tintico.
4: Me dedico, papachongo.
3: Bueno, listo. Aló, buenos días, ¿qué estás haciendo?
5: Aló, buenos días, caballo viejo, escuchando Olímpica Estéreo, se metió.
3: Eso, muy bien, hermano. ¿Cómo va todo, papá?
5: Excelente, aquí en el Olimpia Amarillito.
3: A ver, querido. Oiga, lo espero a las 10 de la mañana, ¿oyó? Ahí tiene tiempito de organizar la ruta.
5: Listo, sí, señor.
3: Tamal millonario, porque dentro de los que vengan a comer tamal, los ponemos a participar por todos los premios. ¿Listo? Entonces lo espero desde las 10 de la mañana.
5: Listo, Javi, complácame con una canción.
3: ¿Cuál será?
5: Al mayor de los Fernández, de Vicente Fernández.
3: ¿Sabe que sí? Muy buena canción, al mayor de los Fernández. Sí, señor. ¿De qué bar, en qué barrio está? ¿Dónde anda?
5: Estoy por aquí cerca de la terminal del Salitre, Javi.
3: Ah, Terminal Salitre, claro. Saludos para todos los buses. En este puente festivo se están moviendo.
5: Sí, hay mucha gente por acá, pero ya por aquí es campo, ya por aquí ya no está lloviendo.
3: Ah, bueno, perfecto. Y Bogotá es gigantesca, entonces claro, listo, ya le voy a buscar al mayor de los Fernández. ¿Listo?
5: Gracias, Javi, buen día.
3: Saludos, papá, feliz día, feliz día. Hola, buenos días, ¿qué estás haciendo?
6: Escuchando Olímpica Estéreo, escuchando Olímpica Estéreo, Olímpica Estéreo, se me quedó.
3: Vámonos con los saludos, mamá, bienvenida.
6: Gracias, buen día, feliz día del padre.
3: Gracias, mamita, muy amable, muchas gracias.
6: Bueno, una canción para tomar tintico, por favor.
3: ¿Cuál?
6: Benditos versos de los besos.
3: Los benditos versos, aguanta. Listo, mamá, va para esa. Ya lo vamos, ¿cierto?, a poner.
6: Sí. Y para participar por esa recarga, por
3: sí,
6: favor.
3: Sí, señora, y desde las 9 de la mañana vamos a estar entregando montones de premios aquí en Olímpica, ¿vale?
6: Bueno, les habló Consuelo de Noguera, en Cedrito, localidad de Usaquén.
3: Saludos, don, mi querida Consuelito. ¡Saludos! Estamos de Papatón Olímpica. Ustedes me llegan acá hablando de, por ejemplo, vamos a poner aquí Farid Ortiz. Me pidieron algo de Farucho y alguna canción también para los padres que también vamos a poner.

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Llégueme al 320-650-1059, que estamos regalando boletas para ver a Alex Manga y la pandilla del Río Bravo. 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Eso será en Fontibón el próximo 18. Próximo 18.

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2: Son las 9.
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0: completamos el planchonato de la hora con Diomedes Díaz y luego ganadores olímpicos.
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1: Estamos de Papatón Bailable. Vámonos con noticas de voz. Gente maravillosa que me está llegando ahí. Porque ya vamos a recargas. Las recargas son de 500,000. Además de eso están... A ver, venga, les leo. 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Para los que vengan aquí a comer tamales desde las 9:45 de la mañana, póngale por ahí 9:45.

0: Pares de tenis de nuestro amigo de Martian. Estaremos entregándoles también ropa. Muchachos, ropa. Ropa para que estrenen en el Día del Padre y obviamente nuestras recargas. Noticias de voz. A ver en qué andan ustedes allá escuchando Olímpica Serie, muchachos. A ver qué
1: pasa. Buenos días, Javi. Aquí reportando sintonía desde la localidad de San Cristóbal Sur, barrio Córdoba. Canción para tomar tenticos. Si te vas, no hay lío. De
0: Si te vas, no hay lío. Buena canción de Chente Fernández. También estoy regalándoles boletas para ver a Alex Manga el próximo 18, que es de día antes de ley seca. También sirven. A ver qué
1: pasa. Buenos días, Javi.
0: Sí, señor. Muchas gracias. Buenos días. Por aquí me están pidiendo ya dos boletas. Muy bien, Luis Fernando. Un abrazo. Escuchando Olímpica Estéreo. Estamos de Rocola también. A ver, noticias de voz que me llegan acá. A ver por acá. Señor.
2: Aquí reportando en el sector de Patio Bonito, localidad de Kennedy, Sabana de Tierra Buena 3. Habla con Juan Carlos Rubio para participar por el premio de Olímpica Estéreo. Se metió una.
0: Muchas gracias. A ver por aquí, doña Victoria. Que me dejen la nota. Nota de voz, ojo. Notas de voz, importantísimo las noticias de voz. A ver qué me dice por acá.
3: Los dos programas que siempre escucho es Temprano Más Bacano, Vallenatos de Oro.
0: Bien, eso es lo que les estoy preguntando también en el WhatsApp.
4: Muy buenos días, ¿qué estoy haciendo yo? Escuchando Olímpica Estéreo. Se metió mi Javi, su Olimpia Amarillito, Teo 917, aquí por el lado de Chapinero, 53 con Caracas, 55 la movilidad.
0: Sí.
4: Aquí sintonizado con la mejor Olímpica Estéreo.
0: Muchas gracias. A ver, hola, buenos días. Me gustaría boletas para ver a Alex Manga. Ahí le van a dar por haber colocado ahí la palabra papatón. Coloque la palabra papatón para entregarle las entradas para ver a Alex Manga.
5: Estará usted metido reportando sintonía Moral Basura Oriental, Víctor Álvarez, 79-117-28, Bogotá. Canción para tomar tintico y cascarrabias.
0: El querido Cascarrabia, ya la tenemos que poner, claro que sí, a ver qué
6: tiene. Hola, Javi, buenos días, mi nombre es Sammy Vélez, Barrio El Triunfo, reporto sintonía, Barrio El Triunfo, localidad San Cristóbal Sur.
0: Sí.
6: En pegadito a la membrana en este Domingoski, Javi, para participar en esos fabulosos premios. La recarga, la ropa, muda de ropa, por ser el Día del Padre, los sí, pantalones.
0: Lociones también.
6: El combo. Javi, toda esa bendición posible que llegue a nuestra vida de parte de Olímpica Estéreo. Una canción para tomar tintico, un vallenato clásico que se llama Venceremos.
0: Buena canción.
6: Gracias, Javi, feliz día.
0: Buena, pero que tu familia no gusten de mí, a mí nada me importa porque nos queremos, ¿sí? Buena canción. Claro que sí.
1: Buenos días, Javi. Aquí reportando sintonía desde la localidad de San
0: Cristóbal,
7: bueno. Olímpica Estéreo, buenos días, muchas bendiciones. Reportando sintonía desde la localidad de Kennedy, de Barrio Hogares Colombianos. Mi nombre es Norma Vela. Para felicitar a mi esposo Fernando Gómez Rodríguez en el Día del Padre, que Dios lo bendiga, y a todos los padres de Olímpica Estéreo y del mundo entero. Olímpica Estéreo se metió.
0: Qué bonito, muchas gracias. Hola, buenos días, ¿qué estás haciendo en el domingo?
8: Escuchando Olímpica Estéreo, se me dio. Muy buenos días, Javi.
0: Bueno, parcerín, ¿dónde anda? Localidad, barrio, ¿cuál es su nombre?
8: Localidad Brooklyn, ciudad Nueva York, Juan Camilo Alfonso.
0: Ah, usted es el conductor que siempre nos escucha vía streaming desde Brooklyn, New York.
8: Siempre, Javi, acá pegadito a la mermelada.
0: Bueno, mi hermano, va por carretera, ¿en qué anda?
8: En este momento estoy acá en el Bajo Brooklyn, llevando un pedido por allá cerca al mar.
0: En el Bajo Brooklyn. Bueno, listo. ¿Y qué está entregando? ¿Qué está entregando allá?
8: Estoy entregando unas lechugas.
0: Lechugas, mire. Vea pues. Bueno, padre de familia, me imagino. ¿Dónde tienen los hijos? ¿En Colombia o en Brooklyn?
8: No, están acá conmigo, Javi. Están acá, tengo a mi hija Valentina, la mayor, la mediana Luna y el pequeño Juan José.
0: Y el pequeño.
8: Ahorita, Javi, le quería comentar algo, ya no me quiere dejar escuchar Olímpica.
0: ¿Está sirviendo la app o vía internet? Vamos a revisar. ¿No le está llegando,
8: Javi,
0: la señal?
8: No, es eso. Sino que mi chiquitico tiene una condición, él es autista, Javi.
0: Ah, ok.
8: Y él al principio, yo no sé, era fanático olímpica, y ahora me toca escuchar a mi solito, ya no quiere, cambió, ahora solo quiere escuchar a Mozart y a Beethoven.
0: Vea, mire qué bonito. No, pero es que ese tipo de música también es muy buena para él, muy buena para él.
8: Sí, claro. Javi, sí.
0: Bueno, la escuchan a raticos, sí. parten mitad y mitad.
8: Sí, Javi, pero... Como siempre, mi hermano, pegado a la armelada. Sí, bueno. Encantado de que usted nos alegre las mañanas.
0: Mi hermano, un abrazo. Gracias por darle la cara a la condición de su hijo. Gracias por apoyarlo, por hacer valer su linaje, su sangre, que es lo importante. Uno cuando tiene hijos, uno tiene que acordarse que ahí hay usted, ahí está usted. Entonces, qué chévere. Un abrazo.
8: Un abrazo, Javi, Dios me lo bendiga y feliz día al Padre para usted también.
0: Claro que sí. 9 de la mañana, 22 minutos a las 10 de la mañana, muchachos. Los esperamos con la tamalada millonaria. 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Le damos ese bono de alineación para que le haga mantenimiento al vehículo. Así que anímese. Eso va también para motos. Vamos a estar entregándoles también bonos de Texas Barbecue para los que vengan y después inviten a la familia. Se comen un tamalcito y se llevan ese bono también de Texas Barbecue. Pilas, que eso será desde las 10 de la mañana, para que lo tengan en cuenta en esta Papatón Olímpica.
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0: Vamos a dejar esta canción completa hoy que estamos de Papatón.
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0: Mañana 41 minutos, arrancamos la tamalada olímpica. Los estamos esperando aquí en la carrera 46-94-21, la castellana. Hago la convocatoria. Ya estamos listos con los cubiertos, los tamales y la tamalada millonaria va a estar muy buena. Todos los que vengan aquí en motos, en taxis, van a recibir entradas a los mejores eventos. Mis amigos los amarillitos van a recibir. Todo el que tenga vehículo le vamos a dar un bono que es como una cosa técnico-mecánica que le vamos a dar. Un bono de alineación y escaneo con auto técnica de mis amigos de Fast Service. Esto es para los que vengan aquí a comer tamalito, pero háganlo de una vez, ya se pueden acercar, ya está aquí la Truck Olímpica Estéreo, está nuestro camión de la alegría, ubicado acá en la carrera 46, les voy a dar la dirección, en la carrera 46, 9421 La Castellana, carrera 46, 9421 La Castellana. Así que pueden llegar acá con Olímpica Estéreo, los esperamos aquí en los amarillitos, la gente que está en moto, la gente que está en vehículo. Y de paso recibe todos los premios y de paso recibe alineación y escaneo con autotécnica de Fast Service. Con ellos es lo que vamos a estar ahí. Ahí está CJ, también está listo CJ. Ahí vía Comrex. Voy a darle el cambio aquí al viejo CJ a ver en qué anda. Bueno, CJ, usted está afuera de Olímpica Estéreo. ¿Cómo va eso? Buenos días. Ahí arreglen un poquitico mientras tanto. 9 de la mañana con 43 minutos, 9:43. Y lo que vamos a hacer es lo siguiente. Lo vamos a esperar desde ya. Vengan y se disfrutan. Ay, mire, mis amigos de los tamales. 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Ya, listo, CJ, déjame leerle esto. 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Ya están llegando todos los amarillitos y vamos a hacer videos con ellos, escuchando Olímpica Estéreo. Bueno, CJ, ¿cómo me le va? Buenos días.
2: Hey, Javi, buenos días. ¿Cómo funciona? No, pues nosotros estamos acá a las afueras, precisamente de la organización Radio Olímpica, en la carrera. Se escucha como medio...
0: Sí, está como... Vamos a cuadrarlo con el viejo Quique de producer y ya lo arreglamos bien.
2: Listo, pues.
0: Pero ya pueden llegar, el viejo CJ está ahí, Quique de producer está ahí, las chicas olímpicas están ahí, el viejo Charlie también está ahí. Todos ahí listos y preparados para ofrecerle deliciosos tamales. Está Balvis, ¿cómo se llama la nueva niña? ¿Tatiana? Tatiana también. También está Tatiana, está Balvis. Así que, a ver, papi chulos, caigan aquí. Los estamos esperando para que vengan y coman tamal y que se inscriban con nosotros, ¿de acuerdo?
3: Papi chulo.
0: En notas de voz también pueden saludar a sus papitos. A los papitos también lo pueden hacer. Voy con algo de música y ya regreso en esta papatón que también originamos desde la carrera 46-94-21 La Castellana.
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0: acabaron, mujeres. Valórenos, valórenos, que se acabaron los hombres, oiga, se acabaron, muchachos. Y buen papá que sí hemos salido.
1: Se acabaron.
0: Valórenos, valórenos. Vea, mujeres, no nos manden por allá a la tienda. ¿Dónde están? Donde también van las muchachas, o a las panaderías, a la tienda, donde van las muchachas allá en licra. Uno llega allá a la tienda y las muchachas en licra, uno todo desprotegido. Cuídenos, mamá, no nos manden allá, no nos manden para allá. Uno pensando solamente en hacer el mandado, llegan esas mujeres allá.
1: ¿Ah? ¿Y por qué?
0: Con esas conscupiscencias que tiene ahí. Uy, es una conscupiscencia. Lo dice, santo exe homo, líbrame, aléjame de esta carne, de este mal. Cuídenos, mujeres, cuídenos.
1: Los hombres se acabaron ya.
0: A esta hora me hacen reporte en Arturo Calle. Hay fila de 7 cuadras las mujeres comprando ropa. Uf. Hasta ahora me reportan que ya no hay reservas en las plazoletas. Ya usted ya no puede reservar mesa en las plazoletas de comida, ni en los restaurantes más costosos. Ya no hay mesa para eso. Ya.
1: Uy, no.
0: Ya no se vende, no hay ni aparte de restaurantes de comida a la llanera, restaurantes de comida a la llanera.

0: A comer tamal todos los amarillitos, todos los que están llegando aquí. Muchísimas gracias, chicos, porque están acá ya llegando a la carrera 469421, la castellana. Los estamos inscribiendo porque dentro de los conductores que vengan de moto y de carro, le vamos a dar como una evaluación técnica de mis amigos de Fast Service, alineación y escaneo con autotécnica. 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Aguanta. Entonces, para que lleguen acá todos los conductores, no se lo pierdan, porque estamos celebrando el Día del Padre.
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3: 9 de la mañana, 55 minutos, 9:55. Me voy a la parte exterior de Olímpica Estéreo. Allá está CJ. Ya está con las chicas Olímpica. Y está con todos los conductores. Bueno, CJ, otro. Oiga, felicitaciones, ¿no? También. Feliz día, papi chulo, también.
4: Gracias, Javi. Gracias, Javi. Igual también para ti. Feliz día. Bueno, como no se acuerdan del Día del Padre, entre nosotros nos acordamos, ¿sí o no?
3: Total, total, hermano. Toca darnos moral. Toca darnos moral.
4: Con moral, dijo un amigo, con moral de perro sucio. Pero bueno, no importa porque nos encontramos exactamente en la carrera 46, número 9421, a las afueras de la organización radial Olímpica, y ya empezaron a llegar nuestros conductores, aquellos amarillitos que trabajan en aplicación, que vienen en moto, y vinieron a desayunar, porque vamos a celebrarle el Día del Padre con un tamalito. ¿Su nombre?
5: Gilberto.
4: Gilberto me botó un facto ahí, dice, es que yo soy el conductor de Natalia, ¿eh?
5: Sí, señor, doña Natalia Sanín. Con mucho gusto, yo soy la persona que lo lleva a RCN.
4: Ay, tan lindo, ay, tan chévere. ¿Por acá su nombre?
6: Edwin.
4: ¿Qué más, Edwin? ¿Bien o no?
6: Bien.
4: ¿Ya le celebraron el día?
6: No.
4: Bueno, ya le voy a dar su tamalito para que sea serio. Dijo un amigo, ¿por acá tu nombre?
6: Edwin.
4: ¿A qué se dedica?
6: Manejar, conducir taxi.
4: Ok, amarillito, muy bien. ¿Por acá su nombre?
7: Gustavo Morales.
4: ¿Qué más, Gustavo? ¿Cómo vamos? ¿Bien o no?
7: Bien, sí, señor.
4: ¿Ya le celebraron el Día del Padre?
7: No, ya no estamos celebrando aquí con Olímpica.
4: Esa es la actitud. ¿Por acá su nombre?
8: Mauricio Trujillo.
4: ¿Qué más, Mauro? ¿Bien o no?
8: Bien.
4: Oiga, este man se nota que le gustan los tamales del gordito, ¿no?
8: Claro, y del Huila, nada menos.
4: Sí, porque está como gordito. ¿Por acá su nombre?
9: Buenos días, Alexander Noguera.
4: ¿Qué más, Alexander? ¿Cómo vamos? ¿Bien o no?
9: Bien, sí, señor.
4: ¿Ya le celebraron el Día del Padre?
9: No, señor.
4: Vamos a celebrarlo hoy. ¿Por acá su nombre?
10: Bueno, mucho gusto, Fernando González.
4: Fernando González tiene voz de locutor. Vaya, que sí. ¿A qué se dedica?
10: Manejar, conductor.
4: Conductor, muy bien. ¿Por acá su nombre?
11: Ricardo Flores.
4: ¿Ya lo estaban llamando ahí para desearle el Día del Padre?
11: Sí, ya me estaban llamando.
4: Entonces este man no come tan mal. No, mentira. ¿Por acá su nombre?
12: Arnold Sánchez.
4: Arnold Schwarzenegger, ¿cómo vamos? ¿Bien o no?
12: Bien, sí, señor.
4: Sé como que también le gusta el tamalito porque está bien rellenito.
12: Sí, señor, me encantan, gracias.
4: ¿Por acá su nombre?
13: Pablo Rodríguez.
4: ¿Qué tal, Pablo? ¿Cómo vamos? ¿Bien o qué?
13: Bien, aquí a disfrutar los ricos tamales del...
4: ¿Ya desayunó?
13: No.
4: Bueno, entonces toca que esperar un momentico y seguimos. No, mentiras. Nosotros vamos a continuar aquí, mi querido Javi, así que vayan llegando, porque no solamente estamos entregando tamales, sino también le estamos entregando la manga para que no se me queme esa mano izquierda normalmente. Estamos entregando también pases para que vayan a ver nuestro Fanzón este próximo 17 de junio en el Parque El Tunal y en el Parque Fontanar del Río. Así que, Javi, vamos a seguir celebrando el Día del Padre con la emisora del primer lugar, Olímpica Estéreo, la emisora que
14: se metió.
3: Oiga, CJ, y hágame un favor, dígale a los muchachos que inscriban a todo el que venga, les vamos a entregar dentro de los escritos un bono, dentro de todos los que están ahí afuera, un bono de alineación y escaneo para los vehículos, ya sea el vehículo propio o el del amarillito, ahí lo negocia con la gente de Autotécnica Fast Service, se los vamos a regalar a ellos, ¿listo?
4: Perfecto.
3: Muchas gracias, CJ, estaremos pendientes ahí afuera. Vengan a disfrutar del Día del Padre. La Papatón. Papatón Olímpica, hoy con tamales y montones de premios. Carrera 46, 9421, La Castellana. Agéndese de una vez, si está por acá, de una vez haga el viraje y busque la vía hacia Olímpica Estéreo. Carrera 46, 9421, La Castellana. ¡Ya lo sabe!
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0: Estamos de Papatón y de 10 de la mañana a 2 de la tarde vamos a enfrentar a los padres. Bueno, enfrentarlos no, vamos a juntarlos. Padres e hijos.
2: Muéstrame.
0: Padres e hijos. Por ejemplo, estaba sonando Diomedes Díaz con Rafael Santos, Diomedes Díaz con Martín Elías. Viene Vicente Fernández con sus hijos. Viene Calixto Ochoa con sus hijos. Viene Nelson Aníbal Velázquez con sus hijos, como Nelson Velázquez. Padres e hijos que se dedicaron a la misma profesión. Hoy suenan aquí en Olímpica. Buenos días para todos los que están llegando aquí a la carrera 46-94-21 en la Castellana. Los estamos llenando de tamales millonarios. Todo el que venga acá, carrera 46-94-21 en la Castellana, también lo ponemos a participar por panitas del fútbol. Les damos boletas para los fansong. Y hay un bono de alineación y escaneo con los amigos de Autotécnica Fast Service. Ahora voy a hablarles de premios. Vamos a hablar de premios aquí hoy. En Olímpica, a ver qué premios tenemos para los que nos están escuchando desde ya. Oyentes que me escriban con la palabra papatón. Importantísimo que lleguen con la palabra papatón. ¿De acuerdo? La palabra es papatón. Ahí le estamos dando boletas. Estoy con mi. Vamos a entregarles a esta hora con Olímpica. 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Ese es el primero. También, para aquellos que quieran vestir de pies a cabeza, ahí les tengo un sorpreso. No. Para los que quieran vestirse de pies a cabeza, ¿sabe qué vamos a hacer? 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Vamos a ver quién anda por ahí, voy a atender oyentes que me están llamando. Buenos días, buenos días, buenos días. A ver... Buenos días, ¿qué estás haciendo?
3: Hola, buenos días.
0: ¿Qué estás haciendo?
3: Escuchando Olímpica Estéreo, ¡se metió!
0: Maravilloso, corazón, maravilloso. Bueno, mamá, bienvenida a localidad y barrio.
3: Eso, la marca Fontibón.
0: Bienvenida. Oiga, nos vemos allá el 18, ¿no? Con Alex Manga, ahí en la zona rosa de Fontibón, ¿no? Allá.
3: Listo, Fanny. Para felicitarle, para el día del padre, usted también.
0: Muchas gracias, mamita. ¿Cómo se llama?
3: Wilson Bedoya.
0: Don Wilson Bedoya, hombre. ¿Padre de cuántos hijos?
3: Tiene cuatro.
0: Cuatro chiquitines. Bueno, un abrazo para él. Lo vamos a escribir por los premios, ¿oyó?
3: Bueno, sí, señor. ¿Sabe? Y para que me lo complazca.
0: Sí.
3: Con la canción de Diomedes Díaz.
0: ¿Cuál?
3: Mi papá.
0: ¿Cuál?
3: Papá.
0: A mi papá. Listo, ya se la voy a programar. ¡Saludos! ¡Chao! La gente de la localidad de Fontibón, véanse la cara y bailense a Alex Manga. Escríbame también la palabra papatón. Por ahí estamos canalizando todos los premios. ¡Papatón! Y les entregamos todos los premios. Hola, buenos días, ¿qué estás haciendo? ¿Hello? Ay, yo no oprimí el botón, qué pena. Ahora sí ya. ¡Aló, buenos días, qué estás haciendo!
4: Hola, chicos, buenos días, escuchando Olímpico Estéreo, se metió.
0: Bueno, ¿quién quiere saludar?
4: Hola,
0: Quíteme el altavoz del mano libre y ya vuelvo con usted. Hola, buenos días, ¿qué estás haciendo?
2: Aló, buenos días. Yo escuchando Olímpica Estéreo. Se metió.
0: Bienvenida. ¿Quién quiere saludar hoy?
2: Gracias, mi Javi, para felicitar a mi padre Moisés Delgado, que se encuentra en Álamo Norte, 82 años.
0: Oiga.
2: Gracias, padre, por estar pendiente de sus cuatro hijas, del cual todas tenemos 50 años. Le agradecemos mucho porque la que tiene anda pendiente. Y de mami, lo queremos mucho, lo amamos con toda alma y mi corazón.
0: Ay, qué bonito.
2: Igual a ti, mi Javi, también un feliz día al padre, una excelente persona, locutor, todo.
0: Gracias.
2: Y feliz día para todos los padres del mundo. Dios los bendiga a todos.
0: Oiga, ya todos los locutores aquí somos papás, ¿no? Romeo.
2: Para todos, Olímpica.
0: Claro,
2: Romeo.
0: Voy a aprovechar acá. Romeo es papá.
2: Cacha.
0: El Cacha es papá.
2: Panda.
0: Panda es papá. Perilla es
2: Perilla.
0: Papá. El gato es
2: el
0: papá.
2: Gato.
0: Francito, Franzolano es papá. ¿Quién más de
2: pirata.
0: Los papás? ¿El Pirata Morgan es papá? No, está practicando, creo que no, pero sí.
2: Ah, sí.
0: Ah, no, él sí es papá. El Pirata también es
2: Gambita.
0: Papá.
2: Gambita.
0: Gambinelli también es papá. El Boyaco es papá.
2: El Boyacito.
0: El Boyacomán. Oiga, todo el mundo.
2: Sí, para todos mis locutores que son padres, un feliz y bendecido día.
0: Oiga, sí, eso nos arrancó la embarazadera y eso, hijo de madre, eso. Riegue pelados por todos lados. Listo, mamá.
2: Ay, para mi hijo Alejandro, que también es papá.
0: Mire, qué bonito.
2: Para mi yerno Danilo también.
0: Eso está bien bonito. Listo, y te voy a escribir para que participes, no vayas a colgar, ¿de acuerdo?
2: No, mi Javi, gracias. Bendiciones.
0: Un abrazo.
2: Lo mismo, mi Javi, chao.
0: Hola, buenos días, ¿qué estás haciendo?
4: Escuchando Olímpica Estéreo, sometió.
0: Eso, mamá. Bienvenida. ¿En qué barrio, en qué localidad está?
4: Aquí en Ciudad Bolívar, Lucejo, a Juan Javiercito.
0: Bueno.
4: Quiero dar un saludo especialmente para mi esposo Gonzalo Lozano. Feliz día del padre. Y que Dios me lo siga bendiciendo muchos años más.
0: Para don Gonzalo, un abrazo. Y ya te voy a inscribir por los premios. ¿Listo?
4: Bueno, Javiercito, lo mismo. Feliz día del padre para todos los de allá de Olímpica Estéreo. Y especialmente para usted. Y gracias por darnos todos los días esa... Feliz escucharlo.
0: Bueno, mamita, un abrazo. Gracias a ti. Y a todos los papás amarillitos, a todos los papás que están en moto. Allá está CJ, está Balvis, está Tatiana también. Tatiana, ¿no? Tatiana llamada nuestra nueva chica olímpica. Bienvenida, Tatiana, al equipo. También está Quique de Producer. Todo el mundo ahí. Estamos activos. Ya lo saben, en la Papatón Olímpica.
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0: Padres e hijos. Turno para Chente y para su hijo Alejandro, aquí en Olímpica.
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0: Tengo las 10 de la mañana, 35 minutos, una mañana maravillosa por acá, por este sector de Bogotá, sector de La Castellana, llegando bastante vehículo, afortunadamente, gracias por toda la sintonía, muchachos, feliz día, berracos, papás, que no nos queremos enfermar nunca para seguirles dando respaldo, apoyo moral, económico, de todo. Felicitaciones a todos los papás que todavía pueden ser útiles a su familia, y respeto y admiración para los que tal vez por alguna dificultad de salud o por alguna dificultad económica no pueden darle y no pueden brindarle todo ese apoyo a los hijos como lo quieren. Y que Dios los bendiga a todos. Feliz día de los padres, y que entre todos nos cuidemos, muchachos, en donde estemos. Quiero enviarle un saludo a Quique de Producer. No solamente tengo que saludar a locutores, también a Quique de Producer. ¡Feliz día! Pa, pa. Así como dice Alzate. No sé qué hacer. De parte de sus hijitos y sus hijitas que tiene allá en, ¿qué? Santa Marta, me lo imagino allá. El viejo Quique de Producer, feliz día del padre. También para CJ, que es otro camellador, igual que todo el staff olímpica. Charlie no es hijo todavía, ¿no? No, nunca sabe, ¿no? Pero a todos los papás de la Organización Radial Olímpica, muchas gracias. Que vengan acá a comer tamalitos todos los papás. Eso no es malo, que vengan acá a comer tamalitos. Gracias a todos los conductores de carros particulares, de vehículos placa blanca que han venido también aquí, amarillitos. Aquí los estamos esperando para celebrar el día de los vestidos. Como dice Alzate, oiga, aguanta llamar Alzate. Solo porque el man dice papá. Alberto Rivera, una muy buena mañana, feliz día, ¿qué estás haciendo? Papá.
1: Yo escuchando Olímpica Estéreo, se metió.
0: Bueno, mi hermano, lo vamos a vestir de pies a cabeza. ¿A qué se dedica don Alberto?
1: Yo soy panadero.
0: ¿Un panadero? ¿Hace cuántos años que ejerce esa profesión?
1: Unos 4 años.
0: 4 añitos. ¿Padre de cuántos hijos?
1: De 2 niñas.
0: Dos bendis. ¿Cómo se llaman las bendis?
1: Gina y Julieta.
0: ¿Cuántos años tienen?
1: Tienen 6 y 4.
0: ¡Ay! Están recontra chiquiticas. ¡Qué linda! Yo lucho. ¿Y alguna de ellas, usted ha tenido la oportunidad de recibir alguna de sus hijas así recién nacida que se la entregan a uno las enfermeras?
1: A ambas
0: las ha recibido. ¡Qué bien, hombre! ¡Qué bien! Pues mi hermano, feliz día del papá, como dice Alzate. 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Mi amigo, muchas gracias por escuchar Olímpica, ¿oyó?
1: Bueno, sí, señor.
0: ¿Cuántos años tiene don Alberto?
1: 46.
0: 46 años, dos niñas. ¿Son las únicas niñas? ¿Dos niñas chiquitas?
1: Sí, las dos únicas.
0: O sea, que usted vino fue a embarazar ya que cuando estaba grandecito. ¿Sí o no?
1: Sí, señor.
0: Oiga, sí, le cuajó ya lo último. Bien. Muy bien. Don Alberto, muchas bendiciones, hombre. Que le vaya bonito. Y se gana una pinta de nuestros amigos de Neo Centro de pies a cabeza, ¿vio?
1: Bueno, sí, señor.
0: Saludos, pues. Aló, buenos días, ¿qué estás haciendo?

0: escuchando Olímpica Estéreo.
1: Bueno, mamá, ¿a qué papá quieres saludar hoy? ¡Feliz día, papás!
0: A todos los papás que conozco, feliz día. Y también quiero mandar un saludito a mi papá que está en el cielo. Y quería pedirte una canción que se llama Hoy Me Di Cuenta.
1: Del Binomio.
0: A él le encantaba, sí, le encantaba. No, es de Israel Algón.
1: ¿De Israel Romero? Ah, no, Israel Romero, sí. Hoy me di cuenta. Listo, perfecto. Sí,
0: a vale. Él le encantaba esa canción. Y a todos los papás, muchísimas gracias. Y que gracias por traer hijos al mundo y por seguir poblando este mundo, que es bueno, hay muchos que ya no están, pero los amamos igual.
1: Y gracias a todos los seres humanos que cuando supieron de un embarazo, frentearon, dijeron no, vamos para adelante.
0: Sí. Mi papá,
1: vamos para adelante.
0: Se murió y mi papá siguió conmigo. De verdad, fue algo. Él fue mamá, fue papá, fue todo. Y fui hija única y no, fue mi papá lo fue todo, la verdad.
1: Qué bonita. Yo sé que sí.
2: Amor verdadero.
1: Un abrazo. Un abrazo.
0: Muchas gracias, Javi. A ti también, muchas gracias por estar siempre, por hacernos la vida amable. Y Dios te bendiga, mil gracias.
1: Gracias, mamá. Muchas gracias por las bendiciones. 10 de la mañana con 41 minutos.
2: Ahí va. Yo lucho en la vida.
1: Esta canción es muy bonita.
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1: De Alzate, papá.
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1: Un abrazo para los papás de Balvis. El papá de Balvis. No sé cómo se llama, ahorita me pasa el nombre. Pedro. Don Pedrito. El orgulloso papá de Balvis. Muchas bendiciones. Y el de Tatiana, ¿cómo se llama? Alejandro.
2: Mi Dios los bendiga.
1: Alejandro. Bueno, venga ahorita, Tatiana, venga ahorita, le saludan. Ah, venga, Balvis, yo no sé si su papá está escuchando para que saludan a los papás.

0: para que saluden ahí, a ver, las chicas olímpicas saludan a sus papás. Tatiana, ¿cuál es el nombre de tu papá?
1: Ricardo Alberto Suaza.
0: Ricardo Alberto Suaza. ¿Dónde está él ahora?
1: En la casita descansando.
0: Sí. Bueno, Ricardo, aquí está su hija, vea, el orgullo de papá. Dígale algo bonito a su papá, Tatiana.
1: Oh, que lo amo mucho, que es el mejor papá, que toda mi vida estuvo presente, no me hizo falta nada por él.
0: Balvis, aproveche, saluda a su papá.
2: Bueno, quiero saludar muy especialmente a Pedro Romero, el hombre que me dio la vida, y también muy especialmente a toda la gente linda de la isla de Margarita, que también nos escuchan a través de la aplicación de Olímpica, a mis tíos, a mis abuelos, a toda la gente de la isla de Margarita. Feliz Día del Padre para todos.
0: Eso, muy bien. 10 de la mañana, 42 minutos, 10:42, estamos de Papatón Olímpica.
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0: llega el remangazo, el remangazo.
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0: Lo que pasa es que los hijos y los papás están cantando. Estoy llevando a la gente a comer tamalitos. Mire, por aquí me mandaron el saludo. Me mandaron tremendo saludazo. A ver, ¿dónde está Quique de producer acá? Lo busco aquí en este mano de WhatsApp que tengo acá. Quique, ya lo tengo acá. Ahora sí. Los mejores tamales del mundo, muchachos. Que se oiga bien. Los mejores tamales, es más. Estos tamales se los van a comer en la finalísima de la Copa Mundo 2026. 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Un abrazo. Y ustedes pueden seguir llegando aquí a la carrera 46, 94, 21, la CAS. Tellana. CJ, otro que también forma parte del Team Olímpica, se encuentra ahí afuera de Olímpica Estéreo. ¿Cómo va, CJ?
2: Oiga, no, acá estamos súper bien. ¿Por acá su nombre?
3: José Díaz.
2: Oiga, José, ¿ya le celebraron el Día del Padre?
3: No, todavía no, toca trabajar.
2: Papi, ahí le estamos celebrando con un tamalito. ¿Qué sale el tamal?
3: Olímpica Estéreo sí celebra, excelente.
2: Esa es la idea y está muy rico, dice por acá. La invitación es para todos y para cada uno de los oyentes de Olímpica Estéreo. No importa, puede venir también a pie, mi querido Javi. Pueden venir a pie, no pasa nada.
0: Ah,
2: simplemente,
0: qué bueno.
2: Sí, pueden venir acá, no pasa absolutamente nada. Pueden venir en la moto, en el carro. Y bueno, también saludando a esos papás que son dos veces papás. O que uno tiene, por ejemplo, dos papás. En mi caso, tengo mi papá biológico y tengo mi papá que me crió.
0: Oiga,
2: un abrazo
0: sí,
2: para los dos.
0: Oiga, sí, buen punto, obvio, CJ. Tiene toda la razón.
2: Y uno es afortunado teniendo dos papás. Mi papá, Roselino Calderón. ¿Qué tal el nombre, no?
0: Roselino, bueno.
2: Sí.
0: Debería usted haberse ganado ahí, Roselino, usted también, en vez de CJ.
2: No, y eso que el segundo nombre sí no pega ni con, mejor
0: DJ,
2: dicho.
0: Por eso yo no me imagino hasta DJ Roselino.
2: Y mi papá Martín Antonio Rodríguez también ahí.
0: Qué bonito.
2: Los dos papitos que tengo yo. Qué bendición uno tener dos papás. Así que si usted es papá, véngase de una vez y le damos tamalito. ¿Qué opina, Javi?
0: Total, que vengan acá a Carrera 46, 94, 21 de la Castellana. Celebran con nosotros la alegría del primer lugar con todos los papitos. Hágale ahí.

0: Oiga, esto es Calixto Ochoa, qué maravilla de artista. Y su hijo, Rolando, es el que está cantando ahí. El Rola. Son las 10 de la mañana, 53 minutos. Seguimos de Papatón. Y ahora me voy con dos padres e hijos. Ustedes recuerdan al rey del carnaval, Checo Acosta. Pues lo vamos a tener con su papá, Checo y Alci. Vamos a meter los dos. Y también voy a tener ganadores. Tengo a Martín Suárez en Boyacá Real, que gana el bono de Texas Barbecue. Oye, Martín, buenos días, ¿qué estás haciendo?
1: Está aquí escuchando Olímpica Estéreo, se metió.
0: Bueno, Martín, ¿cómo me le va, padre? ¿Cuántos hijos? En el
1: carnaval. Dos.
0: ¿Cómo se llaman? Melchor, Gaspar, ¿cómo llaman los niños?
1: Para Juliana y Jerónimo.
0: Juliana, Jerónimo, muchas gracias para ellos, muchas gracias.
1: Gracias, gracias.
0: Bueno, y cuénteme una cosita, ¿cuál es el superpoder de papá hoy? ¿Cuál cree que usted que es su superpoder?
1: Pues quererlos, cuidarlos y ayudarlos.
0: Listo, compañero. Sí, ¿no? Se lleva el bono de Texas Barbecue. Felicitaciones, oye.
1: Gracias, gracias, Ayer. Gracias.
0: Ay, por ser buen papá.
1: No puedo hablar mucho porque me hicieron una operación ayer, entonces casi no.
0: Bueno, listo. Ojalá que le caiga bien esa hamburguesa ahí con la operación, oye. Texas.
1: Listo, muchas gracias.
0: No se ría, que se le joden los puntos, pilas. Se pone a reír. Oiga, uno cuando está operado, los puntos uno se ríe. 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Porque me voy con comerciales, ya no alcancé a poner música, me voy con comerciales. Vamos a regalar tenis de mis amigos de Martian. Un par de tenis de mis amigos de Martian. Y gimnasios. 3 meses de gimnasios gratis. El que quiera. Tengo varios de estos bonos. Así que pueden pedirlos ahí con la palabra Papatón. Arrancamos ahí. Ya vuelvo con más.

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3: ¡Se metió! Oye, seguimos con todo lo que es el Tamal Olímpica. Se pueden acercar aquí a la carrera 46-94-21 en la Castellana. Voy con oyentes y voy con saludos. Vamos con oyentes y vamos con saludos. Vamos a ponerlos a ganar de una vez. 11 de la mañana, 6 minutos. Tengo pares de tenis, ropa. Tenemos los bonos de nuestros amigos de Texas Barbecue. También tenemos muchas entradas para gimnasio. 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Vamos a buscar ganadores hoy en la Papatón, Papatón Bailable.
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3: Tengo a Luis Otálora. Luis, muy buenos días. ¿Qué estás haciendo, Luis Otálora?
4: Yo, escuchando Olímpica Estéreo, escuchando Olímpica Estéreo, escuchando Olímpica Estéreo, ¡se metió!
3: ¿Cuántos hijos, don Luis?
4: 3 hijos.
3: ¿Cómo se llaman?
4: Miguel Ángel, Juan Manuel y Laura Sofía.
3: Muy bien. ¿Qué edades?
4: 19 años. Mi chiquis, que la otra semana cumple 22, cumple 15 años.
3: Ay, qué bonito.
4: Y el niño que cumplió hace 2 días, 13 años.
3: ¡Oh, qué bien! Perfecto. Bueno, mi querido Luis Otálora, vamos a entregarle, gracias por escuchar Olímpica en el Día de la Papatón, vamos a entregarle un par de tenis de nuestros amigos de Martian. 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
4: Gracias, Javi, gracias.
3: A usted, mi hermano, ya se ganó el par de tenis. 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Entonces, felicitaciones, don Luis. Saludos. Voy con más ganadores. Igual con mis amigos de Martian, Ever Eduardo Sánchez. Ever, buenos días. ¿Qué estás haciendo?
5: Muy buenos días, yo escucho Olímpica Estéreo, se metió.
3: Bueno, padre, ¿cuántos hijos?
5: Tengo 3 hijos.
3: ¿Cómo se llaman?
5: Dana Sofía, Charol Juliana y Samuel Mateo.
3: Oiga, qué bien, hombre. ¿En qué barrio está? Me dicen acá que en el muelle, don Ever.
5: En el muelle de Engativá.
3: Engativation. Bueno, listo, mi hermano. Muchas gracias por escuchar este especial y le vamos a regalar unos bonos de tenis, de un par de tenis de Martian, para que usted lo pueda personalizar como quiera. Póngale la cara que quiera. Si usted quiere de pronto algún artista, lo que quiera poner. ¿Listo? Don Ever.
5: Sí, señor.
3: Un abrazo.
5: Gracias, gracias.
3: Mejor dicho, está más... Tiene más sabor una pepa de aguacate. ¿Está nervioso? ¿Qué es lo que le pasa a Joe Ever?
5: No, estoy emocionado porque estoy participando y quiero tener premios de Olímpica Estéreo y quiero ir al baile de Don Quijote.
3: También le vamos a regalar boletas, Aire, regalémosle boletas. 4 boletas para que se vaya a ver a Alex Manga, ¿oyó?
5: Perfecto.
3: ¿Listo?
5: Sí, señor.
3: Bueno, Never, saludos.
5: Bueno, muchas gracias, Javier, y a la señorita Dalia Bernal.
3: Exacto, muy bien, 11 de la mañana, 10 minutos, está nervioso el hombre. ¡Pilas, muchachos! Que ya en minutos voy a estar entregando más premios. Tengo muchos premios, lleguen con la palabra Papatón y participen. Estaba sonando Checo Acosta, hijo. Y ahora tiene que sonar el piano del...

0: ¡Atención, amarillitos! Me quedan, todavía tenemos, llegaron más tamalitos para que se acerquen aquí a la carrera 4694-21 La Castellana. Carrera 4694-21 La Castellana. Caigan acá, digan yo, escucho Olímpica Estéreo. Estaremos regalando ese servicio técnico para automóvil y par de tenis también para los taxistas. Bono de alineación y escaneo. Vamos a estar entregando los bonos de gimnasio. Si usted de pronto está preocupado por su salud, pues llegue acá, come tamal y de paso lo baja yendo al gimnasio. De una vez adelgaza, claro. Por un lado entra y por otro lado sale sudando allá en el gimnasio. Entonces le vamos a... Y tenemos bono de comidas rápidas de mis amigos de Texas Barbecue. 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Carrera 4694-21 La Castellana. Aquí los estamos esperando. Si está por acá cerquita, hágale. Hágale de una vez. Los esperamos. Carrera 4694-21 La Castellana. Me voy con padres e hijos.
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0: Llega la familia Aguilar. La familia Aguilar aparece por aquí. ¡Ay, hijo desobediente! Y le pegamos al hijo. Antonio es el papá y el hijo Pepe, aquí en la Papatón Bailable.

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0: que vengan todos los amarillitos, las motos que han venido también aquí a comer. Bueno, ahí llegó, mire, papi, con ese barrigón le cabe el tamal bello, ¿yo? Eso le encaja lindo, le va a encajar ese tamal ahí, los que están llegando acá. Un abrazo para todos los amarillitos que están escuchando Olímpica Estéreo. ¡Feliz día, papá! Y que vengan de una vez por las entradas para el Fanzón, Parque Fontanar del Río, Parque El Tunal. Le vamos a regalar 10 boletas físicas para todos los que vengan en estos momentos a comer tamalito. Y de paso, los que lleguen a reclamar las boletas, les regalamos tamal y los ponemos a participar por estos bonos de alineación y escaneo de mis amigos de Autotécnica Fast Service. Así que vengan acá, Carrera 46, les doy el GPS, Carrera 46, 9421, La Castellana. Vengan acá de una vez, Carrera 46, 9421, La Castellana. Así sea, vea, ahí estoy viendo un domiciliario también que llegó. Bueno, el hombre ahí se está encajando su tamal. Viene sintonizado con Olímpica Serio desde su smartphone, ahí con sus audífonos inalámbricos, todo creído. Ah, viendo. Bueno, muy bien, a comer pastel. Como dice el Gran Combo, a comer tamal. Aquí con Olímpica Estéreo, 11 de la mañana, 25 minutos, y les entregamos las boletas para nuestros fans. Son viva la experiencia del Mundial en pantallas de más de 30 metros cuadrados, gigantesca. Vengan acá, los esperamos, les damos las boletas y asiste con nosotros con Olímpica Estéreo.
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0: ¡Olímpica! ¡Se metió! Segundo anuncio.
3: Papi chulo.
0: Saluditos para las familias, para todos los papitos. Por ahí llegaron un papito ahí con el hijo, un papá con el hijo. Listo, mi hermano, un abrazo. Muchas bendiciones. Padre e hijo.
3: Papi,
0: ¿sí? Padre e hijo.
3: Papi.
0: Listo, mi hermanito. Claro que parecen hermanito, vea, toca que le ponga barba al hijo. Y listo, ya queda arreglado. Oh, pero párale bola, en uno o dos añitos ya. Ya lo pasan a uno los hijos. Un abrazo, papá. Gracias por la vida. Que Dios los guarde. 11 de la mañana, 26 para todos los papichulos.
3: Papi chulo.
0: Claro, no creas, Aira. Ahora los papás ya se volvieron todos creídos. Ya son, quieren ser modelos de revista. Ya. Se ponen manillitas. Se mandan a estilizar la barriga para que no se la vea. Ahí llegó el de la moto, el motero también ahí. ¿Cuántos tamales? ¿Cuántos tamales? Ahí llegaron otros amarillitos también. Ahorita, Balvis, me pasas la lista de todos los que están ahí llegando. Yo los saludo al aire. Por ahí estoy viendo otro papichulo que llegó en su amarillito. Muchas gracias, mi hermano. Muy amable para todos. Saludos para familias bendecidas. Dice por aquí, saludos para la familia Chico. La familia Chico. Un abrazo de parte de mi hermano Mauricio, aquí nuestro jefe de seguridad, Mauricio. Saludos para la familia Chico, Elizabeth, Chica, Santiago. Feliz día del padre para don Martín López, de parte de su hijo Mauricio. Un abrazo, muchas bendiciones, que su hijo Mauricio lo quiere muchísimo, que gracias por la vida, gracias por el ejemplo. Para don Martín López, de parte de su hijo Mauricio. Para Edgar Chico, que es el suegro también. Entonces, para don Edgar Chico también, un abrazo. De parte de el viejo Mao. Tipo juicioso, el viejo Mao. Un abrazo también para él. Gente maravillosa que esta hora está escuchando Olímpica Estéreo, allá en una finca de café. Listo, mi hermano, bienvenido a comer tamal. Doña Gladys González, le envía un abrazo. Y la gente de la finca Apraez, de la familia Apraez en esa finca, muchas gracias. Saludos para don Jaime Cárdenas Apraez. Don Jaime Cárdenas, tremendo trabajador. Él fue taxista y ahora tiene su propia finquita. Entonces, mucha bendición, don Jaime. Dios me lo bendiga muchísimo, mucho progreso. Para don Juan Mejía, padre. Juan Mejía, tremendo papá, ejemplar don Juan Mejía, un abrazo gigantesco. Para la familia de Yurima, en el Día del Padre, para Rafa López. Rafita López, un abrazo, mi hermano, feliz día del papá. Papá ejemplo, papá berraco, sacó adelante a todos sus hijos. Entonces, para Rafael, para el hijo de Yurima, también feliz día del padre. Para el yerno de Yurima, que no puso los nombres. Rafa López, Miguel Ángel, Osnider, los saluda Yurima y Jessica, que los quieren mucho. Bueno, listo, ahí están saludados. para Don Ciervo, padre ejemplar Don Ciervo, aquí en el Patria, para Javier, para su hijo, de parte de todos sus hijos también, para Don Ciervo, muchas gracias. Ahí voy saludando a todos mis amigos, a todos mis contactos que también están celebrando el Día del Padre, escuchando Olímpica Estéreo. Me voy con padres e hijos.
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0: Llega la familia Velázquez. Llega la familia Velázquez, Aníbal Sensación Velázquez y su hijo Nelson. Ya voy a saludar a todos los amarillitos afuera que están allá afuera comiendo tamal. Cuidado, se atora, cuidado, atora, ya, cuidado.

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1: Voy a entregar premios y también voy con CJ, que a esta hora también está afuera de Olímpica Estéreo, ahí hablando con todos los conductores. Bueno, CJ, ¿cómo va esa entrega? ¿Cómo va ese calorcito? ¿Cómo van esos tamales, Olímpica?
2: Oigan, nada más es delicioso, mi querido Javi, que lleguen los oyentes, les deseo a uno el feliz Día del Padre, vienen con toda la mejor actitud, pero sobre todo vienen con hambre, porque eso. Sí se están comiendo los tamales por acá, por este ladito. ¿Su nombre?
3: Gerardo Díaz.
2: ¿Qué tal, don Gerardo, por acá?
4: Oscar Castañeda.
2: Oscar Castañeda me dijo, pero me da dos tamales porque Javier me dijo que me iba a llenar la panza y la pancita es como medio grande, ¿no?
4: Papi, toca, bien grande.
1: Ese es un...
2: ¿Por
1: ese,
2: acá?
4: Ese es Carlos
2: un
4: Ángel.
2: Ese es un más baúl. Carlos Ángel por acá también llegó. Uy, este man, mejor dicho, es de los míos. Se le cayó, ¿no?
3: Sí, me cayó.
2: Se le cayó el pelo a este man por acá. ¿Qué más, Omar? ¿Cómo vamos?
3: ¿Bien
2: o no?
3: Bien, mi hermano, bien, gracias.
2: ¿Desde dónde viene?
3: Vengo desde el barrio de los Santos.
2: ¿Dónde queda eso?
3: En el centro.
2: En el centro se pegó el zapatazo, la aceleró con todas cuatro y se vino aquí a comer y a disfrutar, a celebrar este Día del Padre. ¿Algún saludito para alguien en especial?
3: Sí, para mis hijos en Valledupar, que los quiero mucho y que aquí están ustedes.
2: Mierda, que el man es costeño, papi, ese tiene todo el flow. Venga, que este man, usted, ¿en qué se vino?
3: En el amarillito, yo lo tengo.
2: Porque tienes pinta de motero usted.
3: No.
2: Bueno, papi, saludito para quién.
3: Para mis hijas, Dania y Mariana, las amo mucho.
2: ¿Y ya comió tamalito?
3: Ya, claro, delicioso.
2: Bueno, mi querido Javi, nosotros continuamos desde aquí afuera. Recuerden, carrera 46, número 9421. Aquí estamos a las afueras de la organización Radial Olímpica, entregando

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1: Vamos a ver, gente que se escribe con nosotros con la palabra papatón. 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Con nuestros amigos de Ceratus, me voy con William Bernal. Oiga, bio William, buenos días, ¿qué estás haciendo, William?
2: Buenos días, aire, escuchando Olímpicas, que es emoción.
1: ¿Qué hace? ¿Dónde anda?
2: Por aquí en el barrio La Clarita, soy Olimpia Amarillo.
1: Ah, la flaca del calidoso. Uy, aquí hay un poco de calidosos comiendo tamal, ¿oye?
2: Sí, no, vería iglesia 333.
1: Bueno, hágame un favor, yo sé que me tiene por audífono. Dígale algo ahí a todos los amarillitos que están comiendo tamales ahí.
2: Ah, no, que buen provecho y que felicidades al padre para todos los compañeros.
1: Eso.
2: Los confiesa mucho.
1: Eso, muy bien. Perfecto. Bueno, mi hermano padre, ¿cuántos hijos?
2: Dos hijos, Ana María y Juan Esteban.
1: Ana María y Juan Esteban, ¿qué edades tienen?
2: 22 y 20.
1: 22 y 20 años, ¿sí?
2: Sí, correcto, Javier.
1: ¿Cuál es su superpoder de papá, mi querido William?
2: Ah, mi superpoder es enseñarles el respeto por todas las personas.
1: Pues hermano, que ahora hoy en día respetar a los demás se puso es

0: caso. Así que lo felicito. Lo felicito, hermano. Respetar a los demás, independientemente de lo que piensen o lo que hagan, hay que respetar. Y eso está muy bien.
1: Exacto, súper importante, señor.
0: Bueno, William, Dios me lo bendiga, Jesucristo me lo guarde y me lo progrese bastante. Feliz Día del Padre, ¿oyó?
1: Claro que sí, Javier, igual para usted y para todos los oyentes.
0: Le vamos a dar una pinta sasasa espectacular de nuestros amigos de Ceratus, ¿oyó?
1: Salud. Ay, María, qué bueno, qué bueno.
0: Va a estrenar, va a estar estrenoso este señor. Un abrazo.
1: Muy bueno.
0: Vamos con más ganadores Olímpica.
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0: Tengo aquí a Francisco Antonio Ávila. Vea, salió casi, hermano mío. Francisco Antonio, buenos días, ¿qué estás haciendo?
3: Ay, buenos días. Yo, escuchando Olímpica Estéreo. ¡Se metió!
0: ¿Dónde anda?
3: Yo estoy aquí en la casita en Puerto San Mateo, Terra Grande 3, estafados, casa 57.
0: Pero tengo.
3: Ávila Mancilla.
0: ¿Tiene manos libres o altavoz? Que lo escucho bastante opaco.
3: ¿Aló?
0: ¿Aló? ¿Aló? ¿Por ahí? ¿Aló? Se le fue. Bueno, igual se lo vamos a entregar el bono de Texas Barbecue a don Francisco Antonio Ávila. Dijo Kennedy, la Roma Kennedy, pero que estaba en Soacha. De pronto está trabajando. Felicitaciones para él también. Y en esta papatón viene la familia Díaz.
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0: ¡Se metió! Viene el papá Diomedes y el hijo Martín. Viene con una canción, un merenguito sabroso que se llama Mi Papá. Y luego le ponemos de pronto el terremoto de Martincito. 11 de la mañana, 42 minutos. 11:42. Estamos de Papatón Olímpica. Ya voy con más saluditos.

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En turno para la familia Rivera. Ahí está el intenso de Johnny. Y aquí viene el hijo después, que es Andy. Estos dos van aquí con estas buenas canciones hoy en la Papatón Olímpica. Ya voy con más ganadores aquí en Olímpica Estéreo 12-16.

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0: Oiga, al Papatones de Olímpica. Un abrazo para todos los que a esta hora nos están escuchando. A esta hora todas las mujeres van a decirle al esposo: amor, te voy a invitar a almorzar al restaurante que tanto te gusta. ¿Pero sabe dónde viene la tristeza? Deme 300 mil y lo llevo. No, pero así, ¿pa' qué? ¡Hombre! 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Tenemos la papatona Luis Alberto Cañón. ¿Qué hubo, Luis Alberto? Feliz tarde. ¿Cómo me le va?
1: Bien, yo escuchando Olímpica Serio, escuchando Olímpica Serio. ¡Se metió!
0: Bueno, muy bien. ¿Qué es lo que maneja? ¿Cómo es la historia?
1: Yo tengo un particular con la aplicación.
0: Ah, bueno, perfecto, le sirve. ¿Y desde qué horas con Olímpica?
1: Desde las 5 de la mañana hasta las 8 de la noche.
0: ¡Y granito de oro! No, pues muy bien, hermano. Dos programitos de Olímpica. ¿Y cuántos hijos tiene Luis Alberto?
1: Escucho, tengo dos hijas y escucho Temprano Más Bacano, Ranchenato, Vallenatos de Oro, de 12 a 2. Mucho, todo el día.
0: Oiga, excelente, hermano. Muchas gracias. Pues, mi amigo, vaya y arregle, ponga bien bonito su automóvil con los amigos de Autotécnica Fast Service. Le vamos a regalar, tome su bono de rectificación para que lo tenga ahí, para que lo utilice. ¿Listo?
1: Uy, gracias, muy
0: amable. A usted, mi hermano, y eso
1: gracias
0: le pasa...
1: Olímpica Estéreo.
0: Eso, y eso le pasa por escuchar. ¿Cuál emisora?
1: Olímpica Estéreo, se metió.
0: ¡Eso! Seguimos ahora con más regalos, más premios. Ahora el turno es para mis amigos de... tengo los amigos de H&L Gym, que tenemos los bonos de gimnasio. 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Exprésese, exprésese. Si hay saluditos, también los podemos hacer aquí con Olímpica Estéreo. Puede participar también en la línea fijas y quedarse con nuestros premios. Turno para el Checo y para su papá. Checo Acosta con una muy buena canción y luego viene Alci Acosta con la copa rota. Y en camino viene Aníbal Sensación Velázquez, Aníbal Sensación Velázquez. Un abrazo para la señora que viene por las boletas de los Fansom. ¡Qué bonita! ¡Listo! ¡Bienvenida! ¡Saludos! Y también en camino viene el hijo Diomedes Díaz. ¡Vamos, Chaco!

Aquí está el hijo, el señor Nelson Velázquez, en este gran especial, los padres y los hijos. Ahora turno para el papá. El papá es Aníbal Sensación Velázquez. Luego voy a entregar más premios. Estamos de Papatón Olímpica. 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
2: Seguimos entregando premios. Recuerden que tenemos los gimnasios gratuitos escuchando una sola emisora. Y esa sola emisora se llama Olímpica. 12 del mediodía con 43 minutos. 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Me voy con Fernando González en Modelia, Fontibón. ¿Qué hubo, Fernando? ¿Cómo me le va? Buenas tardes.
3: Yo, Javiercito, ¿cómo está? Aquí escuchando Olímpica Estéreo. Se metió.
2: Cosa que le agradezco muchísimo. Oiga, ¿papá de cuántos hijos? Cuénteme.
3: Tengo una niña, Estrella del Mar González. Yo creo que ya tú la habías escuchado. Alguna vez me llamaste para un bonito de gasolina, entonces
2: sí,
3: Estrellita del Mar se llama.
2: Sí, por el nombre, muy bonito. Estrella de Mar, ¿no? Estrella del Mar.
3: Del Mar González.
2: ¿Cuántos años tiene Estrellita?
3: 18 cumplidos en diciembre.
2: ¿A quién se le ocurrió la idea? Es un nombre bastante bonito. ¿A quién se le ocurrió la idea de bautizarla así, Estrella del Mar?
3: A la mamá, Auranelli. Sí. Igualmente un saludito para ella, pues mis cuñadas Rocío, Mariela, Arnulfo y Raúl.
2: Ok. Y gracias, de paso, pues yo sé que eso lo hacen en el Día de las Madres, pero gracias a todas las mujeres que nos transformaron en papás. Porque,
3: eso sí es verdad.
2: Porque la verdad, uno cuando tiene hijos, uno no sabe, porque la mamá es la primera que se entera. Uno no sabe. Y cuando le avisan a uno, ¿qué? ¿Cómo? No, uno queda, marica, voy a ser papá, ¿cómo así? ¿Eso cómo será? Siempre viene como esa expectativa, ay, ¿y eso cómo es ser papá? ¿Y ahora yo qué hago? Wow, eso, gracias a todas las mujeres por convertirnos en papás.
3: Sí, una bendición.
2: Claro que sí. Bueno, mi querido amigo, lo vamos a mandar a que se cuide la salud para su hija, porque le queda cerca un gimnasio en Fontibón, ¿no?
3: Sí, perfecto, sí queda cerca.
2: Bueno, le vamos a dar 3 meses, felicitaciones. 3 meses. Gracias, con nuestros amigos de H&L. Vaya, haga cardio, si hace rato no hacía ejercicio, pues cójala suave, trabaje cardio, mueva el corazón, que eso le ayuda muchísimo a evitar problemas, las rodillitas, ahí usted se va cuidando y para durarle muchísimo a su hija, ¿vio?
3: Perfecto, gracias, Javier.
2: Un abrazo, hermano, gracias por escuchar la Olímpica, ¿ya?
3: Listo, y que esté muy bien, Javier, gracias, saludos.
2: Saludos, papá. Voy con más ganadores, ganadores Olímpica.
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2: Voy con Josué Castellanos, Santa María del Lago. Josué, muy buenas tardes, ¿qué estás haciendo, Josué?
4: Escuchando Olímpica Estéreo, se metió.
2: ¿Va manejando algo o algo así?
4: Sí, señor, estamos conduciendo un carrito de aplicación.
2: Ah, bueno, está de aplicaciones. Un abrazo para todos los automóviles que me llevan en el frontal del automóvil. ¿Cuántos hijos tiene, señor Josué?
4: 2 bendiciones, Javi.
2: ¿De qué edades?
4: Uno ya tiene 20 y la princesita tiene 11.
2: Ah, caramba, ya están grandotes, ya. Muy bien.
4: Sí, señor, ya.
2: Bueno,
4: ya casi me hacen suegro.
2: Perdón, no, cállese los ojos, eso es más bien, espérese todavía. Oiga, mire, Josué, hágase un favor. Le vamos a entregar a nombre del kit de Natura. Porque ustedes también, nosotros los papás también merecemos cuidarnos. Le vamos a regalar un kit de Natura, hermano, para que se cuide su aspecto personal. Ahí usted trabajando le sirve también por presentación personal con nuestros amigos de Natura y Avon. ¿Listo? Se lo vamos a regalar. ¿Listo?
4: Uy, listo. Gracias, Javi.
2: Un abrazo. ¿Y eso le pasa por escuchar cuál emisora?
4: Olímpica se metió.
2: Con nuestro amigo del kit de Natura, Avon. bueno, estamos de papatón. 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Tengo más ganadores, 12 del mediodía con 48 minutos. 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Escuchando Olímpica Estéreo. 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

padres e hijos, turnos para Chente Fernández y a su hijo Alejandro, perdón. Está Chente y Alejandro. 12:50 en este domingo.

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0: Y en estos últimos 40 minutos que me quedan, vamos con las mejores canciones dedicadas para la familia, para los papás. Si me quiere recomendar.
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0: un compañerito de trabajo nuestro, un gran y talentoso muchacho, es Miguel Mojica. El gran Mojica. También, oiga, Palomo, feliz día del padre, al gran Palomaje, que quiere saludar a sus hijos, José David y Sara Moreno,
1: los hijos del Palomo.
0: José David y Sarita Moreno, la adoración que es su papá, el gran Palomo. Muchas gracias al Palomaje. Y también tengo un saludo muy, muy especial para el abuelo de Miguel Mojica. Un abrazo para el señor Carlos Eduardo Garzón. Él es la figura paterna del gran Mojica. No lo ha abandonado, siempre lo ha apoyado, es el mejor amigo. Entonces, para este señor Carlos Eduardo Garzón, que dure muchísimos, muchísimos años más apoyando a nuestro compañerito Miguel Mojica, que lo apreciamos mucho aquí en Olímpica Estéreo. Tipo muy talentoso, el gran Miguel Mojica. Un abracito para él y para su abuelito, que hace la función de papá. ¡Qué orgullo! Carlos Eduardo Garzón. Carlitos Eduardo Garzón. ¡Carlitos! Muchas bendiciones y larga vida para el abuelito de Miguel Mojica, Carlos Eduardo Garzón. Gran amigo ahí de Mojica, me lo cuida mucho, por favor, ahí al lado de su mamá. Un abracito para él también. 1:14, 1:14. Aquí seguimos en plena papatón. Voy con dos canciones. Una habla de que uno de papá, cuando uno ve a su hijo crecer, uno dice, uy, Dios mío, me pasaron los años, mire cómo está de grande este muchacho. Ya no juega conmigo, ya tiene su propio criterio, su propio carácter. Tengo que respetar y admirar eso. Poncho y Emiliano. Y luego ponemos algo del Joe Arroyo, que habla del más importante papá, el papá que tenemos todos.
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Un abrazo para el gran Enrique, la gente aquí de Río Negro. Un abracito, feliz Día del Padre para todos. Los que tenemos la bendición de ver crecer a nuestros hijos y los queremos ver bien.

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3: 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Me voy con una ranchera, ya que me falta media hora. Me voy con una ranchera que se llama Cuando Yo Quería Ser Grande. Pero también tengo que poner otra que habla de los padres.
4: Bueno, voy a cantarte una que me cantaba mi padre.
3: Y que se llama Amor y Control, de Rubén Blades. Porque esa habla de las dificultades de la familia y de cómo hay que enfrentar las cosas. Entonces voy Cuando Yo Quería Ser Grande, luego pongo Amor y Control y bueno, quiero que se vayan para Arroba Olímpica Bogotá.
4: Sí, como tú.
3: Arroba Olímpica Bogotá. Dejamos la primera publicación fijada para que me coloquen a qué papá quiere que salude ahí. Pero lleguen de una vez, rapidito, que nada más me queda media hora. Pongan los nombres ahí en texto, por favor, en comentarios debajo de la primera publicación que tenemos en Olímpica Bogotá en Instagram. Yo les voy a dar me gusta desde mi cuenta personal, arroba Javier Avila Nieto. Y ahí les voy a dar tenis, por ahí les vamos a estar dando Olímpica Bogotá, por favor, para que vayan llegando allá. Olímpica Bogotá. Entonces comenten. Javier, mire, salude a mi papá que está en el barrio tal y yo con muchísimo cariño lo voy a hacer de una vez, ¿de acuerdo? Voy a poner dos canciones y luego voy a ir a Instagram, arroba Olímpica Bogotá, para que ustedes escuchen los saluditos. Caigan allá de una, por favor. Feliz día, papá. Gracias por estar ahí siempre.
4: Voy a cantarte una que me cantaba mi padre.
3: Y darme tanto ejemplo.

Y eso es lo que somos, ¿no? Amor y control. Mucho amor y mucho control para avanzar, para seguir adelante. Y voy a tomar Olímpica Bogotá para saludar a todos los que me escribieron ahí en esa publicación. Muchas gracias a Carolina Rodríguez, las estoy viendo en el Instagram. Quiero saludar a mi padre Alberto Rodríguez, está en Colombia, y sus hijas, una está en Brasil y la otra en New Jersey. Ellas extrañan a su papá, qué bonito, y lo extrañamos mucho. Listo, Carolina, aquí te acabo de leer. También Nanagua 2224 me regala saludo, por favor, el día del padre, a mi papá Jairo Humberto Amezquita. Jairo Humberto Amezquita, que lo amo mucho, de parte de su hija Diana. Qué bonita hija, gracias, Diana. Hay un esposo, Luis Guillermo Peñuela, de parte de la esposa Estefanía y las hijas, que lo aman mucho. Y gracias por todo su esfuerzo, dedicación y protección. Feliz día a todos los papás. También Ardila Elizabeth me escribió por el Instagram. Para el esposo, Francisco Ramírez, padre, abuelo ejemplar, amoroso y bondadoso. Feliz día del padre. También Pipe Raya Sofía 1018. Sergio y Jonathan, y a mi yerno Jason y a mi esposito que me están escuchando, gracias. También María Alejandra 1310 está en el Instagram. Al esposo, Fabián Alexis Angarita, para mi papito que está en el cielo, Enrique Bocanegra. Gracias, Javi, feliz día a usted también. Gracias. Isa Martina, Javier Torres, que es un buen padre, lo quiero felicitar en su día, gracias. Natalie Raya al Piso Flaca, saludo para mi papá Nelson Forero Martínez, a mi negro Janier. Luis, gracias uno por darme vida y por demostrar que nos ama, y mi negrito por ser padre dedicado y atento a sus hijas, y que Dios nos dé muchos años de vida juntos para ver crecer a nuestra bebé y forjar nuestro amor. Amén. Listo, Nati Raya al Piso, ahí te acabo de leer. Velázquez Francesca 916, saluda a mi esposo y a mi suegro. Los dos se llaman Henry Colina. Los dos se llaman Henry Colina. Listo, ahí le doy me gusta. Saludos para ti, Javi, para mi esposo Luis Martínez en Molino del Sur, escuchando Olímpica Estéreo. Yalexa Beck Mec, gracias. Nermes Prieto, saludar a mi hijo Joseph Prieto, que siendo padre me convirtió en abuelo. Y la experiencia más linda. ¡Ah, qué chévere! Oiga, sí, tienen que sentirse uno abuelo, man. Oh, tiene que ser fuerte eso. Edna, D21. Saludos para mi hermano Jorge y un beso al cielo para mi padre. Gracias, Javi. Tome su me gusta. Mosucha Marcela. Perdón si no lo leo bien. Mosucha Marcela. Saludas a mi padre, él se llama José Mosucha y en estos momentos se encuentra hospitalizado. Te agradezco mucho, mi Dios lo bendiga. Para el señor José Mosucha, que se nos mejore, que su salud regrese y que salga adelante. Munevar 800. A mi hermano Manuel Munevar en Engativá y Alexander Munevar en el barrio Los Libertadores. Listo. Ahí lo voy a seguir leyendo. Todavía me queda unos días. Unos minuticos. A ver, por aquí. Saludo a una cantidad de papás que están reunidos a esta hora en un asado. Qué bendición y qué fortuna es reunirse en familia. Ver padres, abuelos, hijos. Una familia muy bendecida. Don Siervo Fuentes, que encabeza esa familia. Don Siervo.

0: Fuentes, saludo de parte de sus hijos, Julián Fuentes, Juan Fuentes, John Fuentes, Guillermo Torres, Javier Gómez, y las mamás que están haciendo una bonita obra y es atender a los papás. Bien, bien a todas. A doña Esperancita Sánchez, larga vida, doña Esperanza, un abrazo. Angélica Fuentes, Daniela González, para Milenita, para Lady Bernate, para Laurita, que están celebrando el Día del Padre, escuchando Olímpica Estel. 1:42 PM, vámonos con ganadores, dores, dores. Ganadores, dores, dores y ganadoras, doras, doras.
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0: Me voy por Ramiro Artús. Ya por el kit de belleza de Natura. ¿Qué hubo, Ramiro? ¿Cómo me le va? ¿Qué estás haciendo?
3: Escuchando Olímpica Estéreo.
0: Bueno, mi querido Rami, hágame un favorcito. Quíteme el altavoz del Mano Libre, por favor. Sí, quítelo ahí, por favor, para escucharlo bien.
4: Para que baile meloso.
0: ¿Ya? Bueno, Ramiro, ahora sí, ¿qué estás haciendo?
3: Escuchando Olímpica Estéreo.
0: Bueno, Ramiro, ¿cuántos hijos? ¿Cómo se llaman?
3: Jessica, Iván y ya Artús.
0: Y Artús. ¿Edades?
3: 18, 16 y 5.
0: Ah, mire, están chiquiticos todavía. Bueno, listo, mi hermano. Que viva la vida y que tenga una gran vida usted para esos hijos. Y entonces, como buen papá, Olímpica Serio te va a regalar la línea de Kit Natura de belleza, ¿oyó?
3: Gracias a Dios, Mali. Dios me lo bendiga.
0: Saludos. No vaya a colgar ahí para registrar el premio. 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
5: Ay, señor bendito.
0: Voy a regalar tenis también para Diana Mezquita. Hola, Diana, buenas tardes. ¿Qué estás haciendo?
6: 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Se metió.
0: Bueno, Diana, ¿para quién los tenis?
6: Para mi papito.
0: ¿Cómo se llama?
6: Ay, Humberto Amezquita.
0: Para, el señor Amezquita, listo. Dígale algo bonito a su papá. Quíteme del altavoz del Mano Libre, tengo dificultades ahí. Aló.
6: Nunca me ha faltado nada.
0: ¿Aló?
6: Claro.
0: Aló.
6: Aló.
0: Sí, ahí la escucho un poquito mejor. Ahora, dígale algo bonito al papá.
6: Escucho.
0: Bueno, por interno le vamos a estar entregando los premios. Sí, señora, siga, ya está. Ya quitó el cable,
6: Sí, ya.
0: Quite el cable para poderla escuchar bien, ¿listo? No, está difícil. Diana Mezquita, no vaya a colgar, le vamos a regalar el bono de los tenis. ¡Felicitaciones!
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0: Canción de padres cuando están enamorados de su pareja. Que aunque la gente no quiera, vamos a llegar a viejito. El papá Diomedes con el hijo Martín Elías, con las 10 razones para amarte.

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1: Una de la tarde, 54 minutos, una 54, escuchando Olímpica Estéreo. 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

0: de 11 minutos en Olímpica Estéreo. ¿Qué estás haciendo yo? Escuchando Olímpica en el fin de semana en la Papatón Bailable. 2:11 en Olímpica Estéreo. Soy Sergio Soler, su locutor de confianza. Llama ya mismo al 320-650. No, mejor ahí envíe notas de voz. Y llámame. Y llámame ya al 601-526-2602. O también a la Olimpilínea 601-432-3106. Le vamos colocando, le vamos poniendo sabor a la tarde. A nombre de Olímpica, la emisora del primer lugar. Porque Olímpica Estéreo se toma el fin de semana con Puente Festivo a bordo. Y vamos saludando a todos aquellos papitos en el día de hoy que siguen celebrando su día. Bueno, al fin, ¿cuándo es el Día del Padre? ¿Es este fin de semana por Cámara de Comercio y por Fenalco y para celebrar? ¿O es el otro fin de semana o era el fin de semana pasado? ¿O es como el Día de las Mamitas, todos los días? Sí, los papitos también merecen que sea el Día del Papito todos los días. Ay, no, que el Día de la Mujer, no, el Día de la Mujer, todos los días. El Día del Papito también, ¿quién está por acá? Vamos a ver, mejor vamos a escuchar, a ver, ¿no? Bueno, también nos vemos a través de Arroba Olímpica Bogotá. Aló, buenas tardes.
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0: Se metió. ¿Dónde se metió Olímpica? Hola, Javi.
1: En la localidad cuarta de San Cristóbal, barrio Bello Horizonte.
0: Barrio Bello Horizonte, muy bien, mi señora. ¿Y con quién está ahorita? ¿Celebrando el Día del Padre o qué está haciendo, mi amor?
1: Estoy aquí en la casita con mi querido esposo y un fabuloso padre y genial.
0: Ay, vea, tan bonito. Aplauso para... ¿Y cómo se llama el señor?
1: José Albeiro Camargo.
0: Ah, es que todos los albeiros son todo bien, ¿sabía? Sí. ¿De dónde es don José Albeiro? ¿De qué parte del mundo?
1: Él es de acá de Bogotá.
0: ¿Y su merced lindo también?
1: Sí, señor.
0: ¿Y se conocieron aquí en Bogotá?
1: Sí, señor.
0: ¿Y sus hijos son de acá de Bogotá también?
1: Sí, señor.
0: ¿Y todos escuchan Olímpica Estéreo?
1: Sí, señor, todos estamos escuchando Olímpica Estéreo, se metió.
0: Bueno, mi amor lindo, muchas gracias por estar con Olímpica. Déjeme un mensajito y al señor Albeiro, por favor.
1: Le deseo un feliz Día del Padre, es un espectacular esposo y que siga así de juicioso en su trabajo y lo amo mucho.
0: Bueno, muchas gracias. Él también la amo. ¿Yo, mi señora bonita?
1: Vale.
0: Bueno, mi amor, ¿y Olímpica Estéreo?
1: ¡Se metió!
0: ¡Se metió! Vamos saludando también a todo el gremio de los conductores que van ingresando a la capital colombiana y aquellos que van saliendo también de la capital. Ya saben, mucha precaución, manejen con mucho cuidado, no excedan los límites de velocidad. Si va a manejar, no tome, si va a tomar, no maneje. Y si va a manejar, recuerde que siempre con los cinco sentidos hay, hay puestecitos. Sí, buena visión, buena audición, buen tacto, buen olfato, absolutamente todo. Pero todo muy bien. Con Olímpica, la emisora que se metió en Bogotá, seguimos disfrutando de la Papatón. Pero en la Papatón, el papá también se ríe, el papá también se quiere reír. Vamos aquí con el papá de los humoristas, pues. Venga, venga para acá, Boyaco, man. Venga, Boyaco, hombre, suelte a Guadalupe, hombre, un ratito, venga. Ya, ya camina, papi, venga, venga.
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2 de la tarde, 15 minutos. Besitos por aquí, besitos por allá. De parte de la emisora del primer lugar. ¿Qué estás haciendo, bombón? Escuchando Olímpica, yo también. Sí. ¡Güey! ¡Güey!

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2: 2:00 p.m, 33 minutos, 2 Jesucristo, 2:33 en Olímpica, la emisora que se metió en Bogotá. El tema para hoy domingo. Sí, porque ya le enviaron mensajitos al papito. Seguimos en la papatón, ojo, ¿no? Muy bien. Pero el tema para hoy es, ¿usted qué o a quién tiraría al mar? Sí, no, despojo la pereza, la tiro al mar. No, que despojo a las deudas, las tiro al mar. No, que me despojo de qué se despoja usted, Zaira. De los malos novios, despójate de esa vuelta, amiga. Despójate y tíralos al mar así, ¡juá! Y le dices, adiós, luz, que te guarde el cielo.
3: Y fuiste tú la que sin importarte me tiraste al mar y jamás preguntaste.
2: Oiga, y el man sí no sabía, se ahogaba el man ahí, ahí se ahogaba. Pero el man hizo la de Wilson. Y se fue de náufrago y sobrevivió, y sobrevivió, y remó, y remó. Y quizás se volvió a enamorar, no sabemos. De pronto, ¿usted sabe la segunda parte de la historia? No, yo tampoco. Y el único tesoro era el corazón. Porque era un corazón bueno, ¿sabes? Era un corazón de carne, no un corazón de piedra como el que tienen algunas muchachas. Sí, no, no, no le estoy hablando a usted, tranquila, ¿no? Usted tiene un corazón hermoso, un corazón divino. Así que usted, ¿a quién o qué tiraría al mar? A nombre de Olímpica, la emisora que se metió en Bogotá, la emisora del primer lugar, Olímpica Estéreo. La emisora que está sensacional, la emisora increíble en el fin de semana con especial a bordo, muchos regalos. Ay, hablando de regalos, Aira, mira, te tengo una cantidad de regalos para los papitos. 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Bueno, para usted hay muchos regalos de parte de Olímpica, la emisora que se metió en Bogotá. Vamos saludando también a algunos amigos. Al guerrero del camino, oye, Damaso. Un saludo para mi compadre Damaso, que me está por acá conectado con Olímpica. Para el señor Kevin, el man maneja una ambulancia. Muchas gracias, Kevin, por estar con Olímpica. Para mi compadre Damaso, el guerrero del camino en Olímpica, la emisora que se metió en Bogotá. Humor, pero por supuesto que tenemos humor. Venga para acá, tenemos el mejor humor. ¿Qué tal si... Venga, Peter, venga. Sí. A ver.
4: Un niño llamó a una tía en Bucaramanga. Dice que, tía, sí, papito. Sí. Tía, llama para darle las gracias por el regalo que me mandó de Navidad. Ah, no, papito, era una bobada que no valía la pena. Yo pensé lo mismo, pero mi mamá me dijo que cómo la llamara.
2: Yo dije lo mismo, pero bueno.

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0: La emisora del primer lugar. 2:52 p.m. Ah, señorita Karen, ¿cómo está? Señora, perdón. ¡Señora! No le quite años a su vida. ¡Mijo! ¡Ay! 2:52 p.m. Vamos a ver quién está acompañando al Cacha Olímpica, su locutor de confianza, en esta papatón bailable a la Olímpica.
3: Yo me despojo. ¿Sí? En el tema de hoy, yo me despojo.
0: ¿De qué?
3: Las malas energías, las malas amistades.
0: Afuera.
3: Todo lo que tenga que ver con negatividad.
0: Uy, sí.
3: Todo lo despojo y lo boto al mar.
0: Al mar.
3: Todo el que me desee el mar.
0: Todo el que le desee el mar. El que le desee el mar.
3: Estoy escuchando Olímpica Estéreo. Se metió para participar por el. Por las boleticas de la Papatón.
0: Sí.
3: Estoy escuchando Olímpica Estéreo. Se metió.
0: Olímpica Estéreo, la number one de Bogotá. Colombia y el mundo entero siempre está con Olímpica Estéreo. Estamos de papatón bailable. Muchos regalos para entregarle a los papitos en este día tan espectacular.
4: Hola, hola, Gacha.
0: Oye, Gacha.
4: Yo despojo de mí el mal genio, porque la verdad hay veces donde no me aguanto ni yo misma.
0: Uy.
4: Eso sería lo que despojaría al mar. Bueno. Escuchando Olímpica Estéreo, se metió.
0: Eso está muy bien, mi corazón hermoso. Bote, tire, todo eso para el mar. Nota de voz al 326-50-1059. Olímpica Estéreo.
5: Cachita, buenas tardes. ¿Qué estamos haciendo escuchando la número uno? Olímpica Estéreo, se metió. Cachita,
0: dímelo.
5: Yo tiraría al mar todas las malas energías y todas las enfermedades. Le haría fuá. Que se la lleve el mar,
0: eso.
5: Que desaparezcan del lado de uno y de la vida de uno.
0: Sí, sí.
5: Eso tiraría al mar. Tira para participar, Cachita.
0: De una mejor.
5: Y Olímpica Estéreo se metió.
0: Más notas de voz en el 326-50-1059. ¿Usted a quién o qué tiraría al mar? Olímpica Estéreo.
6: Hola, Cacha. Yo escuchando Olímpica Estéreo con mi mamá.
0: Oh,
6: un saludito para mi papá. Por el Día del Padre.
0: ¿Sí?
6: Para participar por un regalito para mi papá.
0: Bueno, ya le pido algunos daticos.
6: Olímpica Estéreo se metió.
0: Olímpica Estéreo se metió. La emisora del primer lugar, 2:54 p.m. Última nota de voz, por favor.
7: Cachita, buenas tardes.
0: Buenas tardes.
7: Reportando sintonías del barrio Nueva Zelandia,
0: uy,
7: localidad de Suba.
0: Ahorita juega.
7: Para saludar hoy en el Día del Padre a mi señor padre Roberto Izquierdo.
0: Hombre.
7: A mi hermano, a mis hermanos Carlos Alberto, Sergio Felipe Izquierdo Vargas, a mi cuñado Andrés Pérez, desearles un feliz día.
0: Bueno.
7: Para participar en todos los premios, Cachita, todos los premios. ¿Y qué estamos haciendo? Escuchando Olímpica Estéreo. Se metió.
0: Échale cinco al piano y que siga el vacilón. Ay, papá, qué nena está. Ay, papá, qué ripirrapita. Venga para acá, Eunice Cuca, Loncho Chunta. Mi amor.
8: Ay, qué chévere, Olímpica. Chévere. Oiga, qué buena música están
0: chévere.
8: Poniendo, definitivamente. Un día estos pone dispárelo.
0: ¡Dispampa! No creo, pero bueno.
8: Imagínate de Barraganista,
0: sí,
8: claro,
0: ¿no?
8: Colaborele al chino. Imagínate al humor. Que sí, claro. Imagínate que un tipo llega buenas.
0: Bueno.
8: Hágame un favor, es que vengo a la cita del eyaculador precoz.
0: Ay, vea.
8: Dijo, ya, cita de eyaculación precoz. Sí, claro. Su apellido, dijo Perilla. Dijo, señor, pero. Pero su cita es a las 2 p.m., son las 10 de la mañana. Y dijo,

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2: Ya son las 2 de la tarde, 58 minutos en Olímpica, la emisora que se metió en Bogotá. 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
4: Ay,

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0: Un millón de pesos. 3:11 p.m. y de la esquina. 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Está con Olímpica, la emisora que se metió en Bogotá. Hola, Javier. Bienestar bien, ¿sabías? Sí, cacho, más. Saludos especial para todos los papitos que hasta ahora están escuchando la emisora del primer lugar, Olímpica Estéreo. Y nos vamos con la familia Reyes. ¡Hágale coquilla a la tortuga! Ese es de los Reyes de don Hilberto Reyes, ¿no? De... Y le dicen Laisa, Laisa, y la llaman la... Ahí estaba don Hilberto. Oye, y voy a componer un merengue. ¿Para cantárselo a quién, Diomedes? Para cantárselo a Javier.
1: Un hombre que vive allá.
0: Vive, un hombre que vive allá. Por la paz, pirme play, pero perdón.
1: Que tengo
0: 3:13 p.m. Aquí tengo a la ganadora de este tremendo regalo por parte de Olímpica, la emisora que se metió en Bogotá, y mis amigos de Natura. Me voy rápidamente para el sector de Chuniza, en la localidad Quinta, localidad de Usme. Aló, buenas tardes, señora Zaide Reyes.
2: Buenas tardes.
0: ¿Qué estás haciendo, Zaide?
2: Escuchando Olímpica Estéreo.
0: Escuchando Olímpica Estéreo. Olímpica, ¿dónde se metió? Mi señora bonita, ¿dónde se metió Olímpica? Pues en Chuniza.
2: En Chuniza, en
0: zona Chuniza. Ah, bueno, mi corazón. ¿Y ese kit que te vas a llevar es para quién?
2: Para mi padre.
0: Ay, vea, ¿y cómo se llama el papito?
2: Arturo Reyes.
0: Don Arturo Reyes, gran técnico del Junior de Barranquilla. Y también esto para... Ah, es otro Arturo. Ah, bueno, pensé que era el Sir Don Arturo. Mi señora bonita, le voy a hacer un quiz ahí rápido para que su merced se lleve estos regalos que tiene Olímpica y mis amigos de Natura, para que el papito siempre esté bien, porque es bien estar bien con Natura, mi amor. Regálame dos personajes de aquí de Olímpica Estéreo.
2: La señorita Dalia y Javier Ávila.
0: Ya ganó, mi amor, ya ganó. Regálame un programa de Olímpica, pues.
2: Rancheratas de Oro, Temprano es más bacano.
0: Sí, ahí revolvió dos, pero tranquila, mi amor lindo, no se me preocupe, porque Olímpica Estéreo le hace entrega a ustedes ese kit por parte de Natura. Así que tiene usted para decirle, ¿qué tiene usted para decirle a todos sus amigos, a sus vecinos y a sus hermanos que le están escuchando por ahí?
2: Que sigan escuchando Olímpica Estéreo, que sí, le escuché a uno.
0: ¿Y Olímpica Estéreo?
2: ¡Se metió!
0: Eso, doña Zaide Reyes. No me cuelgue para que ya Zaira Rubio le tome sus daticos para que venga a reclamar su kit de Natura. Por ahora yo le digo a todos ustedes que son las 3:15 p.m. y seguimos en esta Papatón con Olímpica Estéreo, la emisora del primer lugar, la Papatón. Papacito, pipipapampan, piripaparapapan. Listo, pues. 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Y va primero nuestro oyente. Tiene puro nombre de futbolista. Sí, ya sea de Juan Pablo Sorín o de Juan Pablo Ángel. El señor Juan Pablo Osorio. Buenas tardes, don Juan Pablo. ¿Qué estás haciendo?
3: Yo escuchando Olímpica Estéreo. Se metió.
0: Eso, papá lindo. Muy bien. ¿Dónde se metió Olímpica?
3: Acá en el barrio de Suba.
0: En el barrio de Suba. ¡Ah, Bilbao! ¡Oiga! Aprovecho, ¿sabe para qué me vio? No, de una vez, papá lindo. Venga, nos ponemos en ambiente fanzón. Y de una vez también le hago entrega para que su merced se lleve sus invitaciones, aparte del regalo que le vamos a entregar. ¿Usted cómo hizo para llevarse este regalo que en próximos minutos se va a llevar?
3: Me escribió esta mañana en la emisora.
0: ¿Y eso cómo hizo?
3: En el Olimpia Amarillito.
0: Ah, su merced vino a comer tamal de Tamales el Gordo.
3: Claro, sí, Tamales el Gordo, una delicia.
0: Ah, una delicia, papá lindo. Ah, vea, qué chévere. Entonces ganó por partida doble, vino, comió tamalito, se inscribió y ahora está recibiendo los frutos de su inscripción.
3: Sí, señor.
0: Y adicional a eso, como estamos en el Miñón y la Ñapa, le voy a hacer entrega de la Ñapa de... le voy a entregar combo familiar para que usted vaya y nos acompañe en la zona de los fanzón, ahí en el Parque Fontanar del Río. ¿Le parece, mi viejo?
3: Uy, maravilloso, gracias.
0: Bueno, papá lindo, entonces ya sabe, párele bolas, pero todavía no ha ganado. Regáleme dos personajes de Olímpica Estéreo, por favor.
3: El Cacha y...
0: No, tranquilo.
3: Italia.
0: Ah, bueno, sí, es con ella, sí. 3 de la tarde, 17 minutos, con el señor Juan Pablo Osorio. Le hago entrega de su regalo en este Día del Padre, de parte de Olímpica Estéreo, la emisora que se metió en Bogotá, y de parte de mis amigos de Autotécnica Fast Service. O sea que, vio, le sirvió llenarse la barriguita. Ahora usted va a consentir a su carro, papá. ¿Qué tiene usted para decirle a todos los amigos conductores de Olimpia Amarillitos, de furgones, de tractomulas, de tractores, de avionetas, de cohetes, mejor dicho, de todos los vehículos que se mueven aquí en la capital colombiana?
3: No, pues que sigan sintonizados con Olímpica y que Olímpica de verdad sí paga.
0: Y sí cumple, y Olímpica Estéreo, sí, Juan Pablo.
3: Se metió.
0: Eso, Juan Pablo, no me cuelgue para terminar de tomarle algunos gaticos, mi viejo lindo. A nombre de Olímpica, la emisora que se metió en Bogotá, la emisora del primer lugar. Tenemos el mejor humor. En Olímpica llegó Piro Berta. Ven, Piro. Hazme reír, mi amor.
1: Me cansé.
0: ¡Qué pancho!
1: ¿Qué estamos pasando con Olímpica Estéreo?
0: ¡Espectacular!
1: Ay, que me encontré con un amigo. ¿Sí? Y yo, ay, venga, bebesota, ¿y usted qué está haciendo ahora que está dedicado? Me dijo, no, estoy estudiando el agujero negro.
0: ¡Ay, vea!
1: Ay, ¿cómo así? ¿Usted se volvió astronauta? Me dijo, no, urólogo.

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1: 3 de la tarde, 32 minutos. Ay, están ahí, hombre. Que los cumpla feliz. Vamos saludando a todos los amigos que están de cumpleaños. En especial al señor... Debe ser Aníbal, ¿no? Debe ser Aníbal. Aníbal. Sí. Lo que pasa es que el corrector como que le puso fue animal. No, no. Aníbal Ardila. Sí, para el señor Aníbal Ardila. Hombre, un saludo especial de parte de Olímpica, de parte de sus hijos y de parte de todos sus amigos. ¡Feliz cumpleaños! A nombre de Olímpica Estéreo. Bueno, vamos Colombia rápidamente a ubicarnos en la zona de Bilbao. O en Lisboa, donde están mis compañeros, todo el equipo de campo, donde está el señor CJ, donde está Quique, donde está Miller, donde está Mojica, donde está Tatiana, donde está Balvis, donde está Charlie, donde está todo el equipo del primer lugar, entregando las invitaciones para el Fanzone. Cuando quiera, CJ, buenas tardes.
2: Hey, mi querido Cacha, buenas tardes para ti y para todos los oyentes de Olímpica Serie, la emisora del primer lugar, y les comento. Ya nos encontramos en la localidad de Suba y exactamente estamos en el barrio Bilbao.
3: Desde la localidad de Suba invitamos a todos los oyentes de la emisora del primer lugar a que se acerquen a la carrera 147B con calle 143B. Acá está la troupe de Olímpica Estéreo, los estamos esperando y estamos regalando boletas para el Fan Zone este 17 de junio.
2: Sí, así como lo dice Balvis, exactamente estamos frente a la Junta de Acción Comunal del barrio Bilbao, porque acaba de poder reclamar sus invitaciones para que vaya a disfrutar este próximo 17 de junio en el Parque Fontanar del Río. Así que deben estar muy pendientes, vienen, pasan, parchan un ratico con nosotros aquí con la troupe Olímpica y obviamente con todo el equipo Olímpica. Así que ya lo saben, Suba, prepárate porque este 17 estaremos haciendo una sola voz apoyando a nuestra sele. Y eso pasa porque la Federación Colombiana de Fútbol y Olímpica Estéreo se metió.
1: Hombre, muchas gracias a los muchachos, a CJ, a Balvis, a Tatiana y sobre todo a mis amigos de la Federación Colombiana de Fútbol, porque gracias a ellos vamos a vivir una experiencia única. 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Gracias a ellos estaremos también disfrutando de esta bonita actividad para apoyar a la Sele. Así que muchas gracias Bogotá por acompañarnos en el Parque Fontana del Río o en el Parque El Tunal con la Sele y la Selección Olímpica. Vamos a entregar más regalos, ¿le parece, Villaseira? 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En Olímpica, la emisora que se metió en Bogotá, nos comunicamos con el señor Carlos Izquierdo, ¿sí? ¿Correcto? Ok. Don Carlos, bueno, buenas tardes, ¿qué estás haciendo?
4: Escuchando Olímpica Estéreo, escuchando Olímpica Estéreo, Olímpica Estéreo, se metió. Cachita, buenas tardes.
1: Hombre, compadre, buenas tardes, muchas gracias por estar siempre en sintonía. Hace un rato escuché su nota de voz saludando a su papá, a su cuñado Andrés Pérez, Andrés García, algo así, ¿no?
4: Sí, Pérez, sí señor, sí señor.
1: Ah, bueno, y a toda la familia Izquierdo, Izquierdo Vargas, ¿no?
4: Correcto, sí señor.
1: Los de las patillas largas.
4: Más o menos.
1: ¿En qué parte de Suba, señor Izquierdo? ¿En qué parte de Suba?
4: Barrio Nueva Zelanda.

0: Muy amable, señor Izquierdo.
1: A ustedes, muy amable.
0: Bueno, don Charlie, hombre. Don Carlos Izquierdo, muchas gracias por estar siempre con Olímpica. Y regálemele un mensajito a todos los papitos en su día.
1: No, que un feliz día para todos y que gracias por ese buen ejemplo que le están dando a la gran mayoría de hijos de este hermoso país. Que sigan así, cada día mejorando.
0: Bueno, compadre, muchas gracias. Y Olímpica Estéreo
1: se metió.
0: Eso, y en La Papatón seguimos entregando el mejor humor. 3 de la tarde, 38 minutos en Olímpica. Venga para acá el papito del humor, Peter Albeiro, en Olímpica Estéreo.
2: Oiga, aquí man llamó a los bomberos. Sí, aló, sí. Señores bomberos.
0: Sí, aló.
2: Sí, sí, con ellos. Hermano, mire, se está incendiando mi casa, se está incendiando mi casa. ¿Qué hago?
0: ¿Qué hago?
2: ¿Vienen o ya está allá? ¿Cómo así? ¿Quién habla? Mire, habla Carlos, el de la casa rodante.

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1: Ya son las 3 de la tarde, 50 minutos en Olímpica, la emisora que se metió en Bogotá. Soy Sergio Soler, el Cacho Olímpica, su locutor de confianza. 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Bueno, para elaborar el cuento, vamos con alguna nota de voz y ya les digo qué vamos a hacer en Olímpica Estéreo. Se metió.
2: Hola, hola, cochita, escuchando Olímpica Estéreo. Se metió. Yo echaría al mar a todas las personas corruptas, a todos los ladrones, a todos esos, los echaría al mar. Eso quedaría, pero llenito. ¿Qué? ¿Qué estoy haciendo escuchando Olímpica Estéreo? Se metió.
1: Imagínese la señora votando a todos los corruptos y todos los que no son correctos. En Olímpica, la emisora que se metió en Bogotá, ¿usted qué o quién o a quién votaría al mar, tiraría al mar? Olímpica, se metió.
3: Buenos días, ¿qué estoy haciendo?
1: ¿Qué está haciendo?
3: Yo escuché de Olímpica Estéreo, se metió.
1: Se metió.
3: Voy a saludar a mi abuelo Marzo.
1: Saluda a su abuelito ahí.
3: Y lo quiero mucho.
1: Bueno, yo también quiero mucho al abuelito del niño. Última nota de voz en Olímpica, la emisora que se metió en Bogotá.
4: Buenas tardes, Cachita. Buenas. Salud, Marina Castro reportó sintonía el barrio La Resurrección de la localidad Rafael Uribe. ¿Qué despojaría y echaría al mar de mí? Puede ser poco imaginio que aún tengo. Y a esas amistades que se dicen amistades, pero son más falsas que una moneda de cuero.
1: Uy.
4: Como a eso sería lo que yo lanzaría al mar. Y en sus enfermedades. Enfermedades que tiene uno en familia, pero. Pero bien. ¿Qué estamos haciendo? Escuchando Olímpica Estéreo. Escuchando Olímpica Estéreo. Escuchando Olímpica Estéreo. Olímpica Estéreo.
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4: Para participar por los premios de la Papatón.
1: Claro, mi amor. En Olímpica, la emisora del primer lugar, 105.9. Párale bolas al cuento, Shaira. Vamos a entregar. ¿Le parece si entregamos 3 meses de gimnasio? 3 meses de gimnasio para que ustedes vayan, se pongan a la línea, se pongan bien bonitos, se pongan bien bonitas, se pongan bien hermosos, se pongan bien hermosas. A nombre de mis amigos de Olímpica Estéreo y, por supuesto, a nombre de Gimnasio H&L Gym. Es más, los que quieran, las mamitas que están escuchando y quieren darle este regalo al papito, van a enviar la palabra mar. Mar. ¿Para qué? Para que todos los gorditos se queden allá en el gimnasio. Van a enviar la palabra mar. M-A-R. Mar. Mar. Sí, señor. Mar de aquí. Eso, para que se vayan los gorditos. Mar de acá. Para que se vayan los gorditos y salgan las chocolatinas. Ojo, las chocolatinas aquí, los cuadritos, ¿no? No la chocolatina que vende ahí don César a como a 1500, a 1200, no sé. ¿Subieron? No le creo, don César. Los mejores regalos no se guardan. Se viven este mes de los padres. 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Párale bolas, con Olímpica, la emisora que se metió en Bogotá. La emisora del primer lugar en Olímpica 105.9. Un saludo para Perilla. 3 de la tarde, 53 minutos. Y ya saben, envíen la palabra mar. La palabra mar. Vengo para acá, Eunice Cucalón Chochonta. Eunice.
6: Ay, no. ¿Qué? Es definitivamente gente que es muy salada.
1: Sí.
6: ¿Cierto?
1: Sí, sí.
6: Un salado.
1: Sí, por ahí he visto a uno.
6: No, de esos salados, no, no.
1: ¿De cuáles entonces?
6: Imagínate que tengo un primo que es muy de malas.
1: Ah.
6: ¿Cómo se le da de malas?
1: Sí.
6: Que yo le regalé un teléfono celular para que vendiera minutos. Sí. Y se le dañó el 3.

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1: Esta es la Olímpica, la emisora que se metió en Bogotá, 4 de la tarde, 8 minutos, 4:08.
2: Y Melissa.
1: Stephanie Melissa. ¿Quién canta ahí? Alex Manga.
2: Y Orlando.
1: Mire, vea, para. En este momento, todo el que envíe la palabra, Papatón, ¿sí? Para darle su invitación. Para que nos acompañen a disfrutar de una noche llena de buen vallenato con Alex Manga. Saludos especial también para mis amigos de Empanadas El Marqués, que están ahí en sintonía con Olímpica. ¿En cuál de los 7 puntos, papito? En Olímpica Estéreo, la emisora que se metió en Bogotá, la emisora del primer lugar. Alex Manga, totalmente gratis para todos ustedes. Totalmente gratis para todos ustedes. Y también estará la pandilla del Río Bravo, ¿no? Con los ojos cerrados iré tras de ella. Otra canción que me encanta de Alex Manga es esta, mi idea. Además que es una canción bien bonita, una canción bien sentida, una canción bien hermosa, una canción para que usted ese día se tome un guarito, se tome un roncito y diga: ¡ah, Olímpica Estéreo! Le doy gracias por invitarme a estos bonitos eventos donde disfrutamos y conocemos a nuestros artistas favoritos. Me tiraste al mar, y ese es el tema de hoy con Alex Manga, ¿no? ¿Usted qué o quién o a quién tiraría al mar? En Olímpica Estéreo, la emisora que se metió en Bogotá, la emisora del primer lugar.

¿Usted a quién o qué tiraría al mar? Sino que a la vecina que es chismosa, no que mis dolencias, no que mis pecados. Los pecados, ¿ah? ¿Usted comete pecados, Zaira? ¿Usted es pecadora? Sí, ella dice que sí.

0: O de pronto sí. Ay, Dios mío. Bueno, vamos a conectarnos con todos los amigos que ya le dieron me gusta al video donde les pregunto el tema de hoy. ¿A quién o qué votarían al mar o tirarían al mar? Arroba Olímpica Bogotá. Arroba Olímpica Bogotá. Ahí también usted puede poner cacha, quiero invitaciones para ir al evento con Alex Manga y la pandilla del Río Bravo. E inmediatamente Olímpica Estéreo le hace entrega de sus invitaciones. Por ahora, vamos a hacer entrega de más regalos en esta Papatón Olímpica. Porque la Papatón es con Olímpica Estéreo, sí señor. Trabaje, papi, para que puedan dar los poderes. 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Y mientras tanto, yo me voy comunicando con la señora Guay. Sí, la señora Guay. Lai Guay. ¿Por qué? ¿Por qué Lai Guay? Porque se llama Luz Blanco. Doña Luz, ¿cómo está? Buenas tardes.
1: Buenas tardes.
0: ¿Qué estás haciendo?
1: Escuchando Olímpica Estéreo, se metió.
0: Se metió, pero ¿lo cantamos o qué? Vamos a cantarlo, ¿le parece? Vamos a cantarlo.

0: Eso, mi corazón, muy bien. Entonces, sabemos que nos metimos en dónde. En Molinos. Bueno, Molinos es localidad de Tunjuelito, de Usme o Rafael Uribe Uribe.
1: Rafael Uribe Uribe.
0: Ah, ok, mi amor. ¿Y con quién estás ahí?
1: Con mi hija Laura.
0: Ay, bueno. ¿Y con quién vas a compartir este bono de Texas Barbecue?
1: Con mi esposo Juan Aguillón.
0: Ay, ¿don Juan qué?
1: Aguillón.
0: Ve qué apellido tan curioso y tan bonito. ¡Aguillón! ¡Aquí estoy! Ve, Aguillón, hombre. Señora, muchas gracias por estar siempre conectada con Olímpica. Doña Luz Blanco en el sector de Molinos, para que se lleve su bono de Texas Barbecue. Regáleme lo que usted sepa de Olímpica Estéreo. Dos personajes, dos humoristas, dos locutores, dos programas. ¿Qué sé yo, mi amor?
1: Baby Perilla.
0: Javier Ávila.
1: La señorita Dalia Bernal. El Boyacomán,
0: ya con eso ganó, mi amor hermoso. Ya con eso la vamos a invitar de parte de Olímpica Estéreo. Mejor dicho, Olímpica Estéreo le invita a su merced para que su merced invite al señor Aguillón a comer en Texas Barbecue. ¿Yo? Ese antojito, ¿a usted qué le gusta más? ¿Las costillitas o le gustan más las hamburguesas? ¿Qué le gusta más, mi amor?
1: Costillas.
0: Las costillitas, bueno, se pide unas costillitas bien ricas, bien sabrosas, con una limonada de ¿cuál es la que le gusta? La de coco, ¿ah? Uy. Recuérdame, no, esa es la película Cachacoco, la limona. Ah, ok. 4:14 p.m. y Olímpica Estéreo.
1: ¡Se metió!
0: Eso, doña Lai Guay. Blanco en inglés es guay, ¿no? Doña Lai Guay, muchas gracias, Luz Blanco. En Olímpica, la emisora que se metió en Bogotá, ya la dejo con Zaira Nicole Rubio Díaz, la hija de Paulina Rubio y Diomedes Díaz. En Olímpica, la emisora que se metió en Bogotá. ¿Se quieren reír? Yo también. En humor con Olímpica Estéreo. La emisora espectacular, la emisora del primer lugar, Olímpica. 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Venga para acá, don Peter Albeiro, en Olímpica Estéreo. Se metió Peter.
2: Dos pastusos llegaron a Bogotá y era la primera vez en su vida que llegaban a Bogotá. Y un pastuso le dijo al otro, le dijo, compadre, mire lo bonita que es Bogotá. Dijo, puchica, y es grande, grande. Dijo, no, a mí lo que me tiene aterrado es que hay tanta gente. Dijo, ¿cómo harta gente? Dijo, sí, es que aquí la gente la hacen con máquinas. Dijo el pastuso, ¿cómo máquinas? Dijo, sí, mire que ahorita se abrieron dos puerticas y en un cuartico chiquitico se montó una señora sola a ella y se cerraron. Y al ratico se abrieron y eso se bajaron como 10 personas. Eso es una máquina que hace la gente. Claro, yo nunca habían visto un ascensor.
0: Imagínate.
2: Le dijo uno al otro, ¿por qué no entramos y miramos quién es el que hace la gente? Dijo, listas, entremos. Y entraron los dos pastuitos al ascensor cuando detrás entró uno negro así alto, acuerpado, gigante. Y apenas se cerró el ascensor, el negro miró a los dos pastuzos y les dijo, bueno, ¿a cuál piso? Dijo un pastuso, no, píselo al que fue el de la idea.

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1: Ya son las 4 de la tarde, 25 minutos, 4:25. 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Para siempre estar con la emisora del primer lugar, con Olímpica Estéreo. Olímpica, Olímpica, voy a escuchar y escuchar. En Olímpica, vallenato y popular. Le pongo champetica también. Le pongo planchita y ve, planchita. Con cachita y perilla y Javier. Y Romeo juega también, óyelo bien. Olímpica va a ganar la Celele. Dios mío, Colombia, ¿cómo le pegaste a esa pelota? Tú tranquilo, porque a esta hora nos vamos con el informe deportivo, porque hubo goleada, la primera goleada, bueno, la segunda, porque la primera fue, hombre, qué embarrada con Alfaro. Ah, porque Alfaro, aunque es argentino, él también es colombiano. A mí me gusta ser colombiano, porque, pero ¿cómo le van a meter cuatro? Numerazo, ¿no? Un numerazo, el número cuatro es un numerazo para todo. Y hoy fue otro numerazo, el número siete. Siete son los golazos de Alemania, siete son que le metió a Curazao, siete son. Oiga, y Alemania siempre es de siete en siete, ¿no? Porque en el Mundial del 2014 clavó 7-0, 7-1 también a los compadres de Brasil. Oiga, se ha vuelto muy popular el amigo de él, ahora está en The Sport, ¿no? Nuestro amigo, creo que es Benedetto, si no estoy mal. Se hizo popular porque el man está en plena transmisión y es como decir yo aquí en pleno programa y no, es que va pasando el pibe. Y yo, no, señores, aquí los dejo con Zaira y la pista y lo que quieran. Y yo a tomarme una fotico con todo bien, con el pibe. Hombre, Miguelito Ortiz, ¿qué información tiene el hombre más feliz de los deportes en Olímpica Estéreo?
2: Cachita, con las muy buenas tardes para usted y todos los oyentes de Olímpica Estéreo, la emisora del primer lugar para los papás. Usted también igualmente. Ay, un feliz lindo día, Cacha, y un fraternal abrazo, padre de dos hijos y el segundo que va a ser un futuro futbolista excelente. Quién sabe si jugará en Junior, Millonarios o de pronto en Santa Fe, quién lo sabe. Pero Cachita, le comento rápidamente que la información destacada del día es el Mundial 2026. Se está jugando, sí señor, en territorio estadounidense, canadiense y también en territorio mexicano. Le comento que hoy sobre las 2 de la tarde enfrentó Alemania a Curazao, partido que quedó 7-1. Y con esta goleada, Alemania se convierte en la nueva selección máxima goleadora en la historia de los mundiales, con 365 dianas, superando a las 364 que tenía el combinado de Brasil. En este momento se enfrenta a Países Bajos ante Japón, partido que se encuentra 0-0. Más tarde debuta la selección ecuatoriana, selección dirigida por Belcacese, el director técnico argentino, ante Costa de Marfil a las 6 de la tarde. Y posteriormente a las 9 de la noche, Suecia ante Túnez. Con eso finalizaría el día 4 del Mundial 2026. Y le tengo rápidamente que contar una noticia curiosa que está pasando, y es que Inglaterra ha sufrido 3 sustos en el total de lo que lleva en su concentración. El plantel recibió alertas a sus celulares por una fuerte tormenta en Kansas City. El aviso pudo refugiarse bajo techo y alejarse en las ventanas. Pero no es lo único, Cacha. La vez pasada le robaron implementos y se les metieron a la concentración. Imagínese usted. Y de paso también los jugadores sufrieron varias lesiones y fueron robados. Eso es lo que está pasando con la selección de Inglaterra. Ha sufrido 3 golpes durísimos al inicio de, pues hombre, el Mundial y su participación, que por supuesto empezarían el día martes. Eso por el lado de los deportes, Cachita. Una feliz tarde, bendiciones, y sigan conectados con la emisora del primer lugar, Olímpica Estéreo. Se metió.
1: Hombre, muchas gracias a mi compañerito, el señor Ortiz. Miguel Ángel Ortiz, el hombre más feliz en Olímpica. Vamos a dar un saludito por aquí. Gracias a los muchachos que están por la zona de Suba. Un saludo especial para Paula León, para Ninfa Silva y para Luis José León. En especial a mi compadre, el panadero. Full oyente, don Dimar Ortega. Hombre, muchas gracias, don Dimar, por siempre estar ahí con Olímpica, la emisora del primer lugar. Cuando usted se quiera comer un pancito, vaya ahí a donde está la piedrita verde. Ahí se come un pancito bien rico, bien deliciosito. Manden foto del pan, muchachos. Manden fotico del pan, eso. Uy, qué pan, oh, qué panzote. Está bien grande, es como de cuánto. Uy, claro, es como de 10,000. Qué pan tan grande, Dios mío. Como lo prometido es deuda, les dijimos que los que enviaran la palabra M-A-R, o sea, mar, porque es el tema de hoy, usted a quién o qué votaría el mar, le íbamos a entregar de parte de Olímpica Estéreo en esta papatón un regalo especial para que los papitos se pongan en forma, para que vayan a hacer ejercicio, para que controlen su ritmo cardíaco, para que de pronto bajen un poquito esa pipa cervecera. Ya si son calvitos con el pelo, si no se puede hacer nada, pero bueno, ahí por lo menos le den la calvita sudada a mi compadre o a mi comadre. 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Olímpica Estéreo se metió. Vamos a ver a quién nos toca llamar. Se llama como nuestro locutor. Se llama Javier. Juega, Javier. Juega, Javier. En el gym. 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Vamos a ver al señor Javier. Javier González, buenas tardes. ¿Qué estás haciendo?
0: Escuchando Olímpica Estéreo. Se metió.
1: Escuchando Olímpica Estéreo. ¿Y Olímpica Estéreo, Javi?
0: Se metió.
1: Olímpica Estéreo se metió. Bueno, le comento, vio Javi, que va a un tiro de esquina, minuto 72, entre Japón y Países Bajos. Países Bajos, más conocido como Holanda, ¿no? Uy, mire, vea, casi que lo hacen ahí. Van 2-1, van perdiendo los japoneses, va perdiendo Oliver, va perdiendo Steve Huga, va perdiendo, ¿cómo se llama el otro? El Steve Huga, Richard Textes, Oliver, Benji Price, hombre, también va perdiendo Benji, mi compadre Tom. 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Olímpica. ¿Aló?
0: Claro.
1: Sí, ¿qué estás haciendo yo?
0: Yo estoy trabajando en este momento.
1: Ay, no me diga eso, en serio.
0: Sí, señor.
1: Vamos de nuevo, toma dos. Señor Javier González, ¿qué estás haciendo?
0: Escuchando Olímpica Estéreo.
1: Ah, don Javier, enseguida. Don Javier, regáleme un programa de Olímpica Estéreo.
0: Temprano es más bacano.
1: Temprano es más bacano. ¿Se sabe el nombre de algún locutor de Olímpica?
0: Mi tocayo Javier.
1: Ah, bueno, sí, Javier, ahí está. De Javier González para Javier Ávila Nieto, el que te habla con sentimiento. Javier Ávila en Olímpica Estéreo. 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
0: Que muchas gracias y que sigan escuchando Olímpica Estéreo.
1: ¿Y Olímpica Estéreo?
0: Se prendió.
1: Eso también, y se prendió también, papá. Que se prenda lo que se tenga que prender. 4:33, Jesucristo. Por lo que es el 33, amigo. Por lo que es el 33, hombre. Olímpica. La emisora del primer lugar llama Eunice Cucaloncho Chontá.
3: Venga para acá, Eunice.
4: Eunice Cucaloncho se metió con el mejor amor. ¿Qué más, muchachos?
1: Bien, ¿todo bien? Bien, amor, bien.
4: Ay, amiguis, quiero mandar un saludito a esta hora, ¿verdad?
1: Imagínate. A don Aníbal Ardila.
4: Para Patricia Cucalón, una prima muy especial. Ay, pero es que es toda loquita.
1: ¿Por qué?
4: Sí. ¿Cómo sería que un día nos invitaron a un cóctel?
1: Sí, cóctel.
4: Y yo le dije que tocaba ir con traje de noche y la

Viva y Deje Vivir. 4:54 PM. En Olímpica, la emisora que se metió en Bogotá. Empatan Países Bajos y los japoneses. Gol de Kakaroto, si no estoy mal. Empataron ahí. Un golazo medio confuso, medio confundido. Pero gol es gol, papá.

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2: 4 de la tarde, 55 minutos. 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Muy... 4 de la tarde, 56 minutos. 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Se metió. Venga para acá. Ay, Otilita. Ay, Otilita. Otilita, ¿cómo estás, mi amor?
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3: Entre más viejo, más pajuelo. 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
2: Uy.
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3: ya
2: pare, sí.
3: Bola, lo que le voy a contar para que se ría.
2: Sí, de una.
3: Estaba una parejita casándose y entonces el padre dijo, los declaro, marido y mujer.
2: Upa.
3: Hasta que la convivencia, la rutina, el desgaste, la peladez, los recibos y la suegra los separe. ¡Fin!
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0: Ya son las 5 de la tarde, 10 minutos. En Olímpica, la emisora que se metió en Bogotá, se prepara el combinado ecuatoriano para jugar ante Costa de Marfil. Sí, señor, contra Costa de Marfil. Es que lo esquiné en francés y pues, ¿cómo se llama Pel? Se llama Pel Sergio Soler en Olímpica Estéreo. La emisora que se metió en Bogotá, ya estamos esperando para que inicie el partido entre Ecuador y Costa de Marfil. Claro, los morochos están listos y preparados para jugar. Y un saludo especial para la tía. Hombre, tía, muchas gracias por estar siempre con Olímpica, la emisora que se metió en Bogotá, la emisora del primer lugar, Olímpica Estéreo. Así que ya saben que en esta hora vamos a seguir entregando más invitaciones para nuestro fanzone, para que toda Bogotá acompañe a nuestra Cele en el Parque El Tunal y en el Parque Fontanar del Río, para que estemos todos viviendo y gozando la emoción del fútbol desde México, Canadá y Estados Unidos. ¿Quiénes son los países organizadores de este magno evento? Sí, no, es que pues, aunque hay 48 selecciones, en esta oportunidad habrá 16 octavos, que es lo que está después de este enfrentamiento de todos contra todos. Aquí juegan todos contra todos, pasan 3 y van a 16 octavos, después pasan a octavos, después pasan a cuartos, después pasan a semifinal y después a la final. Antes eran 6 partidos, ahora son 8 partidos los que tienen que enfrentar para llegar a la gran final. ¿Quién será el campeón este año en el 2026? No lo sabemos todavía, apenas algunos equipos han mostrado algunas cositas por ahí. Marruecos muy bien, se le paró y se le enfrentó. Futbolísticamente hablando, hombre, o sea, se posicionó muy bien, cerró todos los huequitos que estaban por ahí para que el combinado de Carlo Ancelotti no pudiera hacer absolutamente nada. Esta mañana, sobre las 11 más o menos del mediodía, hora colombiana, Alemania destruyó a Curazao 7-1, pero igual la gente de Curazao vas a vacilarse, la vas a disfrutar, creo que es la primera vez que va al Mundial, entonces pues para ellos toda experiencia es totalmente nueva. Así que nueva es la experiencia que vamos a tener en la zona de los fanzone con Olímpica, la emisora que se metió en Bogotá. Y vamos con humor en esta papatón. Ya les sigo contando más cositas acerca del Mundial. Sí, donde está Colombia, Ecuador, donde está Japón, que empató con Países Bajos. Adelante, Boyacomán. ¿Cómo estás, bombón?
1: Oiga, no, mano, ya los chinos no son como antes. Acuerda que antes llegaba alguien a cobrar y la mamá decía, diga que no estoy, y uno decía que no estoy. Los chinos de ahora hasta le ayudan a buscar el abogado.
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1: Oiga, ¿cómo les va con los realities?
0: Pues,
1: oiga, los postulé a todos para el próximo reality de la televisión colombiana. Usted cada uno tiene su turno.
0: No le creo.
1: Sí, acuérdense, es el reality de Jorge Barón, se llama Oni Cómicos.
0: Cinco de la tarde, 13 minutos. Aquí tengo más y mejor programación para todos ustedes a través de la emisora del primer lugar, Olímpica Estéreo.
2: Zambrano.
0: Municipio de Magdalena.

0: cansado?
1: ¡No!
0: Entonces seguimos con él.
1: Pero le no le está.

0: los muchachos. ¿Qué? ¿Le cae la madrina?
1: ¿A quién?
0: A el que se cansa bailando.
1: Pero le molesto está.
2: Bueno, señores, me perdonan, pero yo me cansé cantando esta huesera y por eso me cayó la madrina, pero sí.

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1: 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Saludos especial para mis amigos los moteros y moteleros también. Claro, si usted no tiene moto, pero un motero, usted es motelero. Pero si usted tiene moto y la maneja, pues usted es motero. Y si va a los otros sitios, pues usted es doblemente motero y motelero. 5:33. Oiga, siempre me sale 5:33. Ahorita fueron las 4:33. Después fueron las 3. Bueno, puro número de Jesucristo. En Olímpica, la emisora que se metió en Bogotá, los invito para que, por favor, me cuenten qué o a quién tirarían ustedes al mar. Por ahora, envíeme la palabra. Párale bolas para el próximo regalo que vamos a entregar. Envíe la palabra regalo. La palabra regalo. La palabra regalo y una notica de voz. Y seguimos participando en Olímpica, la emisora que se metió en Bogotá, la emisora oficial de los Fanzón, en el sector de El Tunal, hacia el sur de la capital, donde los amigos de Arborizadora Alta, Arborizadora Baja, la gente del Paraíso, mis amigos de Manitas, la gente de Juan Pablo II, la gente de Lucero Alto, Medio y Bajo, los amigos de San Francisco, la gente de Candelaria, los amigos de San Benito, la gente de San Carlos Tunal, los amigos de Molinos, la gente de Bochica Sur, los amigos de, bueno, ahí está Molinos 1, Molinos 2, está Marruecos también, y no es la selección, sino el barrio. Todos ustedes están cordialmente invitados para que nos acompañen en la zona de los Fanzón con Olímpica, la emisora que se metió en Bogotá. Ya saben que pueden seguirme enviando notas de voz al 320-650-1059. ¿Qué o a quién tiraría usted al mar? De una, sin preguntar si sabe nadar o no sabe nadar. Vea, por aquí van llegando las familias a recoger su invitación. Hombre, muchas gracias. ¿Para el Tunal o para Suba? Para Suba, muy bien. Ya le damos las boleticas para que usted vaya y se relaje bien. Bueno, no sé si se relaje tanto viendo el partido, pero porque eso son unas emociones fuertes. Ahí no, que la va llegando, que la va corriendo. ¡Gol de Colombia! Ya en minuto juega el tricolor, pero ecuatoriano, contra el tricolor de Costa. Sí, porque son tres colores de Costa de Marfil. Mire, veo naranja, blanco y verde. Sí, Costa de Marfil también es tricolor. Tiene tres colores. Olímpica, la emisora que se metió en Bogotá, les tiene humor con facilidad. Venga para acá. ¿En serio? Ay, no le creo en eso. No, eso sí, ustedes ahí por... Sí.
2: Ay, no, definitivamente. Uno siempre tiene que estar in.
1: In.
2: Por ejemplo, estás muy fashion, ¿no?
1: Sí.
2: ¿Eso es moda de dónde?
1: De allá.
2: Sí.
1: De allá.
2: Sí, chévere, te felicito. La otra vez me encontré con Mariposa.
1: ¿Qué
2: le
1: te
2: dije,
1: digo?
2: Amiga, ¿tú de qué te vas a disfrazar este octubre? Y me dijo, no, yo me voy a disfrazar de coche fúnebre. Le dije, ¿y eso por qué? Dijo, para amanecer con el tieso atrás.

5 minutos en la emisora del primer lugar que estás haciendo yo escuchando Olímpica Estéreo. Así que si usted nos está escuchando y nos está viendo, comparta. Arroba Olímpica Bogotá, arroba Olímpica Bogotá. Dele, dele, dele, eso. Dele, dele, papi, dele. Dele sin parar, que no. Dele.

0: La que se metió y se metió, metió. Olímpica Estéreo. La emisora que sabe cómo le pega. Mire, mire, mire, mire cómo le pegaste esa pelota. Olímpica Estéreo. ¡Qué golazo, Olímpica! ¡Qué golazo! Le pegaste. ¡Ay, muy bien! ¡Súper bien! ¡Súper bien, Olímpica! ¡Se metió! ¡Se metió Olímpica Estéreo y se metió! Vamos a ver quién se metió con notas de voz. ¿Usted a quién o qué tiraría al mar? ¡Olímpica! Buenas tardes. ¿Cómo estamos por acá? ¿Cómo estamos por allá? ¡Olímpica Estéreo!
1: Señores, Olímpica Estéreo, muy buenas tardes. Yo tiraría al mar los malos recuerdos.
0: ¿Cómo los malos recuerdos?
1: Para tener vida. No volver a recordar nada de eso.
0: Uy. Bueno. Bueno, mi amor.
1: Para participar en el premio para el Día del Padre, porfis. Gracias en el regalo.
0: De una, mi corazón lindo. Muchas gracias por estar conectada con Olímpica, la emisora que se metió en Bogotá. ¿Qué estás haciendo yo? Escuchando Olímpica Estéreo se metió. Aló, Olímpica, buenas tardes.
2: Buenas tardes, Gacha. ¿Qué estoy haciendo yo? Escuchando Olímpica Estéreo. Escuchando Olímpica Estéreo. Se metió.
0: Olímpica Estéreo se metió.
2: Olímpica Estéreo se metió en Suba.
0: Suba.
2: Compartir.
0: Compartir.
2: Para participar por los premios del día de hoy. Siempre pegaba la mermelada con Olímpica Estéreo. Se metió.
0: Se metió. Olímpica. Venga para acá. ¿Quién es más? Está por este ladito. Notica de voz. Olímpica Estéreo se metió.
3: Hola, mi cachita, buenas tardes.
0: ¿Cómo estás? Feliz
3: día del padre.
0: Gracias.
3: Yo echaría al mar a mi hermana.
0: ¿Y eso?
3: Había hecho cosas que no me gustan. Mi nombre es Nidia Sánchez, estoy en el Maravilla Horizonte. ¿Qué estoy haciendo? Escuchando Olímpica Estéreo.
0: Se metió. Olímpica Estéreo se metió. La emisora del primer lugar le trae el mejor humor. Venga para acá. No le creo. ¿En serio? Ay, no, es cierto. No. ¿Cómo va a ser posible? Hola. ¡Olímpica se metió!
4: Pregunta una china, oiga, ¿tiene novia? Sí. Le dije, no me dan permiso. Digo, ¿quién? Le dije, mi esposa.

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0: Llevan 10 minutos del partido Costa de Marfil contra Ecuador. Se acaba de comer prácticamente un gol. Sí, es que, ¿qué más? Está jugando muy bien el equipo ecuatoriano, también está jugando muy bien el equipo marfileño. Olímpica, la emisora que se metió en Bogotá, la emisora que siempre está con ustedes y apoyando al tricolor nacional. 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Con Olímpica, la emisora que se metió en Bogotá, la emisora del primer lugar, Olímpica Estéreo, se metió. Bueno, ¿quién está por aquí en el 320-650-1059? ¿Usted a quién o qué tiraría al mar? Con Olímpica, la emisora espectacular, la emisora del primer lugar, Olímpica. Venga para acá, la señora Fanny.
2: Muy buenas tardes, buenas Cachita, tardes. ¿Cómo está? Dios lo bendiga. Amén. Para participar en todos los premios, yo escuchando Olímpica Estéreo, se metió aquí en Modelia, Floristería Pan y Decoraciones. Gracias, Cachita, Dios lo bendiga.
0: Amén, mi corazón hermoso, Dios te bendiga también. Olímpica, la emisora que se metió en Bogotá, la emisora del primer lugar. ¿Quién más está por aquí con notica de voz? Olímpica, se metió.
3: Hola, buenas tardes. ¿Qué estoy haciendo yo? Escuchando Olímpica Estéreo. Lo recuerdo, bueno, ya yo perdoné el pasado, lo pasado olvidado, pisado. O sea, ¿cómo es eso? De aquí, desde Cundinamarca, Sacha. Rafael Gómez. Feliz Día de los Papas y para mí también.
0: Claro, viejo Rafa, para usted también. Feliz Día de los Papitos. Dios me lo bendiga. Olímpica Estéreo se metió aquí en Olímpica Estéreo. Los escuchamos, los consentimos, los admiramos, los respetamos y les damos muchos regalos.
4: Olímpica, Olímpica, se metió. Olímpica, yo echaré al mar a mi ex.
0: Uy.
4: Que cero vasito de agua. Mantendría lleno siempre. Ay. Para participar en los premios que no me han regalado nada. Hoy, mañana cumplo años, hoy es el Día del Padre y no me han regalado nada. Olímpica, se metió.
0: Olímpica Estéreo se metió, 6 de la tarde, 16 minutos. En esta tarde-noche de domingo siguen empatando Costa de Marfil y Ecuador. Ahí la lleva Ecuador, la lleva Ecuador. Oh, por Dios. Es que se hablan, le pegan como tan fácil, se va como tan arriba. Ahí está la gente de los ecuatorianos, muchas gracias. Un saludo especial a todos los amigos ecuatorianos que venden unas ruanas espectaculares aquí en Bogotá, que venden pashminas, que venden también todo eso tejidito. Hay unas billeteras, lo más de bonitas también que venden ellos. Hombre, un saludo especial para los amigos ecuatorianos de Manta, Ecuador, de Quito, Ecuador, de... ¿Qué otra ciudad hay en Quito? En Ecuador, Guayaquil. ¡Claro, Guayaquil, papá lindo! ¡Uy! ¡Llega el humor! Nancy, Nancy Patricia.
5: La otra vez llega la Marlene con tapabocas.
0: ¿En serio?
5: Le digo yo, alemana, venga, dígame una joda. ¿Usted por qué usa tapabocas? ¿Le tiene miedo al coronavirus? Me dijo, no, a los peos de mi marido.
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0: ¡Olímpica! De la tarde, 17 minutos, que me traigan Olímpica, que me traigan un guarito para apoyar a la selección de Ecuador en Olímpica Estéreo.
7: Que me traigan guaro.
0: También, que lo traigan, que dio miedo.
7: Cerveza y licor.
0: Todo lo que quieran traer.

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1: Ya son las 6 de la tarde, 34 minutos. El pañuelo, Pupi. El pañuelo. ¿A quién le vas a avisar? Ah, bueno, avísale a Jorge, a José, avísale a todos. 6 de la tarde, 35 minutos en Olímpica, la emisora que se metió en Bogotá. La emisora del primer lugar, Olímpica Estéreo, en esta papatón bailable. Mira, mira, qué tal esta, mire. ¡Ah! Oye, salude a ese hombre que llegó de mama, pero yo no lo conozco. Usa calzoncillos largos, pantalones cortos. Y Samuelito. 6 de la tarde, 35 minutos en Olímpica, la emisora del primer lugar. Y por supuesto que les quiero contar. Pero yo no lo conozco. Le quiero comentar todo lo que tenemos en esta papatón. En esta papatón, donde los regalos son para el más grande. Para ese que lleva el sustento diario. Para aquel que, a pesar de las adversidades, siempre estará ahí para los hijos, para las hijas. Y también para la esposa o el esposo. Ah, no, para el esposo no.

0: con lamento no sé. No. Va jugando Ecuador frente a Costa de Marfil. Pero, uy, carajo, le pegaste fue, pero... bárbaro, nene. Ojo que está llegando más rápido la gente de Costa de Marfil. Mira, es que mis morochos corren también. Mamá, yo hago el loque, a mí me gusta. 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Venga para acá, Peter. Peter Albeiro, venga. Sí, venga para acá, Peter. Ah, ¿en serio? No. ¿Cómo está por allá? Sí. Ay, no le creo.
1: Ya estaban en una pelea de boxeo. Cuando de pronto a uno de los boxeadores, ¡pum!, le metieron un puño y el man, ¡pá!, cayó hacia el piso. Y empezó el árbitro, ¡uno, dos! Y todos le decían, ¡párese, mano, párese! ¡Cuatro, cinco! Y el man, ¡párese! ¡Siete, ocho! Hasta que el man todo golpeado se paró y así el árbitro le cogió los guantes y le dijo, hermano, ¿usted puede seguir boxeando? Dijo, sí, pero no, hoy no.

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1: No, supone, señor, no, que yo me dejo a cantar.
0: Respete.
1: Usted no me va a mandar a mí a cantar.
0: No, señor. Señor.
1: Yo aquí me voy a complacer a este pueblo. Aquí en el podro me veo con mucho gusto. Y aquí me voy a las 4 de la mañana, a las 5.
0: Y nunca dijo el pueblo.
1: Pero usted no sea tan sapo, tan lambón. Marica.
0: Pamper, pamper.
1: A ver, ¿qué dice?

Ya son las 7 de la noche, 2:02 en Olímpica Estéreo, la emisora que escucho yo, la emisora que escuchas tú, la emisora que escucha Bogotá, Colombia y el mundo entero. Siempre están con Olímpica Estéreo. Seguimos de Papatón Bailable y, por supuesto, en este día tan especial, seguimos celebrando el Día del Padre para todos los papitos que están a esta hora escuchando Olímpica a través de la aplicación de nuestra app. Muy bien, perfecto. De nuestra, ¿qué, Catch App? Muy bien, Catch App. Muy bien. App. En Olímpica, la emisora que se metió en Bogotá, la emisora del primer lugar. 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